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hasta acá llegamos, con la música que te hizo recordar aquellas épocas de tu hermosa juventud. Un cordial saludo y nos reencontramos pronto en la 89.9 con Lado A. Atlántida FM 89.9.

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Obrigado, galera. Seguimos compartiendo este Brasil FM. Día soleado de cuarta-feira. Te quiero contar que mañana vamos a tener nuevamente el espacio para nuevos talentos. Va a estar la gente de Teatro al Sur, con un alumno de la academia que, bueno, es destaque, por supuesto, y es uno de los nuevos talentos aquí en la zona. Así que, bueno, mañana no te lo pierdas, Entrevista Central de Brasil en FM, al mediodía, por supuesto, en la edición de la quinta-feira. 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También para mis amigos de Hábitat Atlántida, calle 1124, Gustavo y todas las chicas que siempre sintonizan la radio y escuchan Brasil en FM. Claro que sí, galera, subí el volumen, seguimos compartiendo la música. Brasil en FM para vos.

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Así de esta manera hemos llegado al final de esta edición soleada. Qué linda tarde que pasamos juntos aquí en la 89.9, que tuvo en puesta al aire al señor Simón Gerley, que te invita a quedarte enganchado, por supuesto, en la programación de Atlántida FM. Ya se viene Destino Costa de Oro con Nicolás Mesa. Después tenés la música retro con Simón. Luego la bajada con Mauri. Muita coisa boa vai rolar ainda aquí en Atlántida FM. ¿Quién te habla? Carlos Javier. Bueno, el reencuentro. Nos reescuchamos allá por las 23:30 de esta nochecita para terminar el día bien pum para arriba con el resumen de todo lo lindo que vivimos aquí en Brasil, en FM. Y a mañana te espero, claro, al mediodía, aquí en la 899, a disfrutar la tarde. Está hermosa, ¿eh? Bello grande, chau, chau. Valeo Galera, te más.

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0: buenas tardes. ¿Qué tal? ¿Cómo están? ¿Cómo les va? Bienvenidos a Destino Costa de Oro Radio. Qué felices que estamos de poder iniciar un nuevo programa, pero con una tarde como la de hoy, con una temperatura tan agradable como la de hoy y con un sol que se muestra exuberante. No lo teníamos pronosticado, Simón. Buenas tardes, ¿cómo te va?
1: ¿Cómo andas, Nico? ¿Cómo anda toda la audiencia del 89.9? Contento, sí, que brille.
0: Pero no lo teníamos, no lo habíamos visto en los pronósticos, digamos.
1: Y no, fue una sorpresita, ¿no? De esta jornada.
0: Y un adelanto de lo que puede ser la llegada de la primavera. Yo no me estoy entusiasmando todavía porque sé que, ahora vamos a ver el pronóstico, pero que puede volver a bajar la temperatura, que pueden volver las nubes, pero déjenme disfrutar de esta tarde maravillosa. Se escuchan los pájaros acá en el entorno de la Liga de Fomento Atlántida, y bueno, cambia la vida cuando uno se encuentra con una jornada como la de hoy.
1: Y cambia el arranque de la jornada cuando empieza el día y está todo así iluminado, con solcito lindo. Y a uno le da más ganas, ¿no?, de arrancar.
0: Yo sé que hay mucha gente que le gusta eso de leer un libro cuando llueve o cuando está gris, la estufa leña, una sopita, un café calentito, abrigarse, todo lo que quieran. Pero en realidad terminan siendo también acciones para mitigar el frío, ¿no? No es que disfruten el frío, o sea, se abrigan hasta las manos, prenden la estufa, se toman una sopa caliente.
1: Y son momentos caseros, ¿no? No momentos para salir a trabajar y andar en la vía pública.
0: Hay días, y hubo días este invierno, que era muy difícil andar en la calle, sinceramente, por el viento que había, por la llovizna que había, por las bajas temperaturas. Pero bueno, hoy nos quedamos con lo que tenemos esta tarde, que es maravilloso. El abrazo a la gente que nos escucha en vivo, el abrazo a la gente que también, bueno, deben escuchar los pájaros. Porque están cantando fuertemente. El abrazo, decía, para la gente que nos escucha en horario nocturno, porque ustedes saben que todos los días a la medianoche tenemos la repetición de nuestro programa. Esperando gente, estamos esperando al amigo Gastón Bardanca, a quien le mandamos un abrazo, si viene en camino, para tenerlo acá y que nos cuente las actividades que se vienen en 22 Bar Atlántida. Pero también hemos preparado mucha música para compartir, ¿verdad, Simón Garley?
1: Por supuesto que sí, hablabas de los pájaros que estaban cantando, pero ahora va a cantar Dua Lipa con su Break My Heart.

0: bye.
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2: Súper entusiasmados nosotros con el tema del clima. Bueno, lo que dice Inumet a esta hora no es que tengamos una jornada ni templada, ni mucho menos, ¿no? Lo que está es la presencia del sol. En realidad, la temperatura marca 12 grados con 6 décimas. Está bien para invierno. No es una primavera como yo, bueno, con toda la energía me vine y dije, bueno, es un adelanto de la primavera. No tanto, El cielo está algo nuboso, de rato sale el sol. Ahora tenemos ese sol predominando ahí en el cielo. Vientos del sector este a 11 kilómetros en la hora, la humedad 67%, buena visibilidad de 15 kilómetros. Y vamos a tener luz solar hoy hasta las 6 de la tarde y 17 minutos. La máxima esta tarde llegará a los 13 grados, va a permanecer como hasta ahora. Algo nuboso, en la tarde noche se esperan algunas neblinas y bancos de niebla. Para mañana, jueves 20, mínima 8, máxima 12, nuboso a cubierto en la mañana, nuboso en la tarde, baja probabilidad de precipitaciones, pero vamos a ver poco el sol la jornada de mañana. El viernes, nuboso, mañana, tarde y noche, mínima 6 grados y la máxima no va a superar los 10 el viernes. La esperanza en este caso es con Simón, a ver qué pasa el fin de semana.
3: A ver qué pasa el fin de semana. Bueno, tengo buenas noticias para vos y para todos los oyentes. Bueno, la buena noticia en realidad es que vamos a ver el sol, va a estar despejado, pero eso sí, un frío bastante intenso para lo que será el próximo fin de semana, tanto del sábado 22 como del domingo 23. El sábado soleado a parcialmente nublado, fresco, máxima 11, mínima 6 grados. Y el domingo con un poquito de brisa en la mañana y luego algo de sol, ahí entre sol y nublado para lo que será la tarde. Una temperatura máxima de 11, la mínima 4 grados, bien bajita, pero como bien dije, sin precipitaciones para el próximo fin de semana. Y arrancando la siguiente semana, el lunes 24, ahí en la noche de la nostalgia, parcialmente soleado, fresco, máxima 12 grados, mínima 5, sin precipitaciones.

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0: tarde, 38 minutos en todo el país, amigos. Estamos haciendo Destino Costa de Oro Radio junto a ustedes, contándoles que ya está en la calle, o va a estar en, seguramente a partir de mañana, en los principales puntos de la Costa de Oro del departamento de Canelones, la edición agosto del periódico del Este, con la noticia central que es la nueva policlínica de Estación Atlántida, que va a estar terminada antes de fin de año. Además, información sobre Parque del Plata, sobre una serie de películas y cine que vamos a tener la posibilidad de ver en forma gratuita en Parque del Plata, algunas otras actividades, la apertura del nuevo local de la librería Martín Fierro, entre otras cosas, información sobre diferentes puntos del departamento de Canelones, también información sobre arquitectura en proyecto, ahí con Mauricio Martínez, con Ignacio Martínez, también de Martínez Mora, y un informe muy detallado sobre la importancia de elegir un buen terreno a la hora de construir, algo que es muy, muy importante. En fin, información sobre turismo, información sobre el movimiento comercial general, los 5 años de la parroquia Cristo Obrero como patrimonio mundial de la humanidad, el Atlántida Jardín que se viene muy pronto. Y a propósito de Atlántida Jardín, recuerden, se viene la edición 2026, 13ª edición, acompañando el aniversario número 115 de la ciudad de Atlántida. Va a ser esta edición el sábado 17 y domingo 18 de octubre, microcentro de Atlántida, organizado por el Centro Comercial y por la Liga de Fomento, con apoyo seguramente de muchas instituciones públicas y privadas, y con la cobertura de Destino Costa de Oro Radio, desde la Costa TV, el Periódico del Este, Atlántida FM, Du Comunicación, así que lo van a poder ver por todos lados, y también seguramente con Simón Garley paseando, durante la muestra. Simón, ¿sos de ir a Atlántida Jardín?
1: Sí, alguna vez he ido, alguna vez he andado por ahí en la vuelta, muy, muy interesante, la verdad.
0: Perfecto, muy bien. Bueno, seguimos adelante, estamos compartiendo con ustedes la tarde de Destino Costero. No se olviden de buscar su ejemplar de El Periódico del Este.
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0: Gastón Bardanca, 22 Bar, bienvenido a Destino Costa de Oro.
1: Hola, ¿cómo estamos?
0: Para la gente que no está viendo, yo hacía 30 segundos que estaba hablando, pero estaba fuera de aire, ¿no?
2: Sí, ninguno nos habíamos dado cuenta igual.
0: Si tuviéramos la cámara sería muy, muy divertido. Yo estaba diciendo, mientras nadie me escuchaba, obviamente porque estaba cerrado el micrófono, que muchas veces pasa, no siempre, pero cuando viene algo polenta, que vamos a promocionar una actividad o un evento de 22 Bar, y cuando nos sentamos y hablamos con el artista, bueno, ya prácticamente no hay más lugares. Y yo veía ahora cómo llamaban por teléfono y mensaje que no, y que ponemos una mesa más u otra mesa más porque se viene, vuelve a 22 Bar Rita, Gastón.
2: ¿Cómo vuelve te Rita, sí, la sexóloga, que con su éxito, que tuvimos que repetir en 15 días, y ya, bueno, casi los últimos lugares, quedará una o dos mesas para reservar y, bueno, es apure.
0: Yo me río porque estoy viendo la imagen de Rita, las piernas de Rita estoy viendo en este momento. Estamos con Ale Rijo, que dice, ¿cómo anda, Ale?
3: Me estoy poniendo vergonzoso, Nicolás.
0: No, pero estoy mirando. Ah,
3: qué sensualidad.
0: Qué sensualidad. Pero de verdad, ¿te depilás para esa foto?
3: ¿Cómo? Sí, ya estaba tan cansado de depilarme que ahora conseguí unas medias espectaculares que me consiguió mi señora en el popular de ese negocio de China que hay ahí en por ruta interbalnearia.
0: Sí.
3: 5.500 porquerías. Y te compras y compras porque compras. Sí. Y conseguí medias caladas.
0: ¿Qué?
3: Para espectaculares, porque está el pasto largo y te las pones igual y queda divino.
0: ¿Cómo andás, Alejandro?
3: Todo bien, Nicolás, un gusto como siempre estar acá.
0: Gracias, gracias por venir, en forma, estar con nosotros, en forma presencial, porque son diferentes las entrevistas con Sean así cara a cara. Y con vos hemos hablado tantas veces, pero en tantas facetas tan diferentes, te lo digo siempre que hablamos. Porque si hay alguien versátil que se adapta a diferentes situaciones, Gastón, es Alejandro, ¿no?
2: Es Alejandro, sí. Nosotros nos conocemos hace muchísimos años. Perdimos la cuenta, ¿no, Ale?
3: De la escuela.
0: Es que tienen unos cuantos ya también.
3: De la escuela. ¿Eh? El niño rico que vino de Atlántida.
2: Ah, ¿no? Volvemos con la historia. De que yo hice sexto de escuela en Atlántida y era el foraño de la época.
0: Sí.
2: Y en aquella época que éramos pocos, peor todavía.
0: ¿De qué edad estamos hablando?
2: Y 11, 12 años.
3: 11, 12.
0: ¿Y ya era así?
2: Alejandro, sí, siempre tuvo tu perfil.
0: Sí, siempre fue el alma de la clase.
2: Yo después te cuento una anécdota que tengo grabada.
0: Que no se pueden contar en el micrófono.
2: No, no es conveniente.
3: Ah, bueno. Yo contaba el otro día que la única diferencia es que ahora cobro.
0: Claro.
2: Ahora vive de eso, antes no.
0: Vamos a hablar de este espectáculo que ya está prácticamente con entradas, con lugares agotados, pero quiero detenerme en esto que estamos hablando, ¿no? Porque, hablando en serio, si vamos a situaciones en las que has generado personajes para hablar en serio, para conectar con las infancias, con los niños. Lo has hecho hasta emocionar y emocionarte, como te hemos visto en algunas oportunidades.
3: Totalmente.
0: Cerca de la fiesta. Cuando te vemos, no sé, hacer un espectáculo de humor general para toda la familia, haces un espectáculo de humor para toda la familia. Cuando se va un poco la propuesta un poco más picante, más divertido, también es increíble cómo vas generando diferentes. ¿Cómo lo has manejado o es natural en vos eso?
3: No, es una preparación, ¿no? De saber el público que tengo en cada fiesta. Obviamente a veces uno se sorprende, ¿no? Del público mismo, en Noche de Rita, que son todas mujeres, hasta paso vergüenza por momentos, ¿no? Porque el público sorprende al artista con diferentes ocurrencias, preguntas.
0: Eso lo generás en el público, por ahí ese público que a veces es más reservado va porque sabe que se va a poder liberar y que se va a poder divertir.
3: Eso siempre digo, que no sé si tendré un ángel algo, pero entrar en gracia se llama a veces, o tener esa empatía con el público, ¿no? Porque hay una manera que se suelta al público que me sorprende a mí mismo. Por ejemplo, el viernes tenemos Noche de Chicas, pero al otro día tengo que cambiar el chip porque tengo espectáculo de Día del Niño. Entonces, y veo capaz a público adulto que estuvo en el show anterior.
0: Y cómo cada uno sabe entender cada situación. Hoy vengo a divertirme así, hoy estamos en esta situación.
3: Me ha pasado, Nico, no voy a decir los nombres, pero con directoras de colegios o de escuelas de la zona.
0: Claro.
3: Que decían, fiesta de fin de año. No, lo vino a despedida de soltera. No lo vamos a llevar al colegio. No, pero mire que él se adecua. Tenés que ir vos, Nicolás, a defenderme. Él se adecua según el espectáculo.
0: La gente.
3: Y me llevaron, la hago corta, me llevaron la directora con su recaudo, ¿no? Y bueno, me terminó agradeciendo y diciéndome que eran dos shows totalmente diferentes. Lo mismo que me estás diciendo tú,
0: Nicolás. Y del otro lado, de eso de la emoción, de conectar con los chiquilines, ¿tenés alguna anécdota, algo que también te haya marcado?
3: Y sí, Nico, de niño, por ejemplo, ayer tuve en el supermercado acá, uno grande acá de Atlántida, que está sobre Interbalnearia, y el día del niño llevaron un mago. Y divino el mago, yo lo conozco. Y arrancó, y me dice el encargado, el gerente, dice, arrancó el show y salta una niña, se le para adelante y le dice, yo quería cañoncito. Pobre mago, se quedó rojo, no sé dónde. Ni conoce a cañoncito el mago, ¿no? Pero digo, esas cosas emocionan, o que estás en la calle, o vas a la escuela y te para un niño y te abraza, o gurises de 25 o 30 años, que también tú hiciste el cumpleaños mío de cuando cumplí 7, 8, esas cosas emocionan. Y después el proponer un show, en este caso en 22 Bar, y que si se hacía el otro día estaba lleno igual, y ahí por 15 días faltan una o dos mesas. Uno como siendo locatario y artista acá en la zona, y yo lo he visto con Copla Alta, por ejemplo, que pasé nosotros, eso.
2: Que sea Alejandro y la amistad que nos une, ¿no? Digo, pero no es fácil meter dos fechas en 15 días.
0: No lo es. No es fácil, ¿no? Convocar.
2: Y, no. Y con un limitante que son solo mujeres, ¿no?
3: Totalmente.
2: Porque el público de Noche de Chicas es solo y exclusivamente para mujeres. Uh-huh. O sea que estás acotando el público también, ¿no? Entonces,
3: también quería aclarar lo del tema de la difusión de la radio, de las redes, de lo que es el teléfono, todo, en el buen sentido de usarlo, ¿no? Porque en el anterior, de Atlántida había solamente una mesa de 5. Mirá. Además eran mujeres de San Bautista, Cuchilla Alta, Pando, El Pinar. De varios lugares distintos que no.
2: Y lo que sorprende del público también que no, es un público entreverado en edades, ¿no? Un
3: sí.
2: Público de la persona mayor, de la mujer mayor, a las gurisas que están en una despedida, que salieron juntas de.
0: Pero eso es lo que se necesita, ¿no? Porque los que estamos acá, estamos siempre, vamos, sí. Venimos, pero generar que Atlántida se convierta en un lugar donde la gente sabe que puede venir y ver un espectáculo de calidad. Eso es generar el turismo que queremos, es ampliar esa torta que siempre hablamos, ¿viste? Cuando decimos la torta es la misma, se divide en más. No, hay que ampliar la cantidad de gente que viene de otros lugares para trabajar todos mejor. Y bueno, el alcance que tenés es muy importante. Pero hablame de Rita, porque
3: sí.
0: Más allá de todos los papeles que haces, lo de Rita es un capítulo aparte. Algo nos adelantabas recién, pero ¿cómo va a ser el espectáculo que se viene ahora en 22 horas?
3: Rita es una propuesta de preguntas y respuestas del público, donde ellas vienen a ser mis pacientes. Y
0: ¿tus pacientes de?
3: De Rita.
0: ¿De y, qué?
3: De sexóloga.
0: Ahí está.
3: Preguntas todas vinculadas al matrimonio, en este caso, en algunos casos. Otras.
0: ¿Los maridos no están?
3: No. Otras despechadas, otras divorciadas, otras buscando algo. Y se va un ida y vuelta. Experiencias, tips para el amor. Aclaro. Me han escrito por privado. No soy sexóloga, es un show. Lo aclaro también en el show.
0: ¿Y cómo es Rita? ¿Cómo la describirías?
3: Y muy desfachatada. Creo que si hubiese
0: sido. Consejo de verdad? Un consejo de verdad?
2: Es cañoncito versión mujer.
3: Si hubiese sido mujer sería Rita.
0: Pero suelta consejos de verdad.
3: Tiene de verdad. Sí,
0: se puede decir que las mujeres se llevan algo también.
3: Sí, tiene de verdad porque ella hace regalos también a la.
0: Hace regalos.
3: Claro. Que mando un saludo a
0: la cara de Gastón mientras.
3: A Caterín. No,
2: yo me voy a lavar el plato al fondo.
3: A Caterín de Rivera, que es la encargada de la maleta roja. Que viene la maleta con los diferentes productos y accesorios que tenía que haber traído para que bicharan acá con Simón.
0: Nosotros cuatro, ¿no?
3: Con Simón, y bueno, le he dado.
2: Es medio raro igual, pero.
3: Desde bueno. Aceites afrodisíacos. Por ejemplo, otro día tuve un caso de una muchacha que estaba complicada en el amor porque el marido es panadero. Entonces, claro, toda la noche está sola, pobre. Y cuando viene el marido se duerme. Entonces le dimos una crema, se llama potenciador. Y tiene un martillo de Thor. Así que hagan imaginación. No. Usen la imaginación.
0: ¿Cuánto dura el espectáculo?
3: Bueno,
2: es un tema.
3: No me hagas pelearme con los empresarios, Nico, porque.
0: ¿Qué pasó?
3: Arrancamos.
2: Nunca tenemos una hora de término, ¿no? Y se sí, va, a veces hemos tenido no apagarle la luz, pero bueno, pero sí redondear.
0: Sigue en la vereda, continúan en la vereda.
3: Sí, sí, sí, sí.
0: Bueno, porque... pero eso, para lograr eso también hay que tener la atención del público a full.
3: Es, yo le digo a Soledad, Sole, en el momento que sea la hora, porque siempre calculamos terminar, si arrancamos 22 horas, 12 menos cuarto, ir terminando.
2: Y, una hora 45,
3: ¿no? Y el otro día pregunté la hora y eran 11:45 y faltaba el premio de la noche, es una noche para dos, para una pareja en un hotel, entonces de alta rotatividad. Sí, sí. Entonces me quedaba todo eso y hay una parte también de bailongo entre ellas de unos 10 minutos que también bailamos todas.
0: Bueno, y de afuera, más allá de él lo cuenta como artista, pero vos qué observás que sucede en el público cuando...
2: Y que no es fácil mantener gente sentada, entretenida, una hora, 45, dos horas.
0: Y se logra plenamente.
2: Y se logra. Y artistas ultra profesionales no te hacen show de dos horas.
3: No.
2: ¿No? Porque traemos stand-up de todo tipo, hemos traído, y son los espectáculos aproximados, son entre 50 minutos...
0: Es que hay que llevar un espectáculo
2: a una hora y cuarto cuando horas, ¿no? Son muy dinámicos.
0: Hay que llevar un espectáculo.
3: Gente normal.
2: Sí, sí, gente normal. Deben cobrar por trabajo y no por hora, dijo el otro. Pero sí, no es fácil.
0: Vos hablabas hoy, en broma, y yo creo que en serio también, de que, bueno, sos igual que cuando tenías 12 años, lo único que ahora te pagan por hacer lo que hacías.
3: Sí.
0: Eso habla de un disfrute del trabajo.
3: Sí, totalmente. Totalmente. Y también me siento en eso del tiempo. No sé si es como una motivación extra que tengo, pero cuando es en mi zona, tengo esa necesidad de demostrar. De demostrar porque me va bien. Que a veces es feo decirlo. ¿Cómo te va? Y ahí vamos tirando.
2: No somos uruguayos.
3: No, me va bien. Me va bien en lo que hago y estoy contento y estoy feliz de lo que hago. Y no ando midiendo el tiempo, sinceramente. Obviamente que capaz que si me agarra un productor realmente me dice, no, vale, mirá, no podemos hacer un show de dos horas, tenemos que acortarlo.
0: Uh-huh. Yo me quedé con aquello de la gente que viene de todo Canelón, sí. Si alguien de Maldonado seguramente, de Montevideo, que eso está y es buenísimo. Pero está lo otro que vos dijiste también, ¿no? Vos seguís sintiéndote de acá.
3: Sí.
0: Y la gente acá te aprecia un montón y te lo hace saber todo el tiempo.
3: Todo el tiempo. Y bueno, ya este fin de semana también estábamos en diferentes lugares acá de Atlántida. Con actividades por el Día del Niño y bueno, y el lunes estoy en San Jacinto, Nico, te quería contar, en el Club San Jacinto.
0: Club San Jacinto,
3: 100 años. Cena Show por el 24 de agosto.
0: Ah, mirá que
3: bien. Así que bueno, digo.
0: Y también, ahí también cambia totalmente la propuesta.
3: Y ahí voy conductor humorístico.
0: Conductor, y has hecho conducción en el centro comercial, yo
3: también,
0: con el tema también. De los sorteos.
2: Bueno, pero hay fechas cruciales que nosotros sabemos que tenemos que marcarlas o hablarlas antes con él porque con mucho tiempo de anticipación sabemos que no las tiene.
3: Ajá.
2: Sabemos que para el Día del Niño, si querés pensar algo en hacer algo con él, lo tenemos que hablar mucho antes. Vacaciones,
0: es fantástico. Y no es sencillo, no es fácil lograrlo.
3: No es fácil también que uno se trata más grande el tema de mantenerse, no lo de show de adultos, sino en lo de shows infantiles, ¿no? Donde ha cambiado todo, ¿no? Ha cambiado. Sí.
0: Y es como que vos ya sos el artista. Que se adapta a diferentes cosas y tu nombre está por encima de todos esos personajes que vos realizás, ¿no? A vos te conocemos como artista y sabemos que tenés una gama de actividades que haces, pero allá estás vos como artista y eso tampoco es fácil porque podés meter un personaje, ¿no?
3: Sí,
0: te
3: sí.
0: Puede ir bien con algo, me dice esto y la invoqué, pero cuando vos ves que las cosas funcionan todas con su público, ya va más allá.
2: Bueno, yendo un poco al personaje, en los inicios de Cañoncito, yo hacía de chofer.
3: ¿Y cómo te reclamando algo?
2: No,
3: ¿está reclamando algo?
0: ¿Cómo te salía ese papel?
3: ¿Está reclamando
2: algo?
0: ¿Te sabía la letra?
2: El hombre lo manejaba, debía manejar yo. Yo no sé si hoy la propuesta de Pepe Cañoncito estaría vigente. Digo, creo que él se ha ido ayornando a las propuestas, ¿no? Digo, en el Noche de Chicas tiene un muchacho que le hizo, ¿cuántos cumpleaños necesita mi sobrino?
3: Sí, Manudo.
2: Como tres.
3: Sí.
2: Y estuvo en cuántos cumpleaños
3: de
2: Cañoncito.
3: Sí, también de invitado.
2: Mal,
3: sí.
2: No quería ni que fuera porque le cagaba todos los chistes en mi sobrino.
3: Sí,
0: ya se lo sabía todo, claro.
2: Lo sabía todo. Entonces te quiero decir, hoy esa propuesta yo no sé si está vigente para los gurises de hoy en día.
3: Ajá. No, ha cambiado. Ha cambiado el con qué entretenías un niño antes y con lo que lo entretenés ahora. Perdón.
0: Claro, tienen otra dinámica.
3: Otra dinámica. Se aburren a los 5 minutos de hacer un juego, ya están aburridos.
0: Eso te iba a preguntar, ¿no? O sea, hablábamos de captar la atención del público por mucho tiempo. ¿Y con los chiquilines cómo se hace?
3: Es una montaña rusa. Desde que arranca el cumpleaños, a veces los padres me dicen, pará. Y no, señora, van a quedar cansados, sí. Sí, porque si yo los dejo descansar un poquito, los perdí.
0: Sí, sí, totalmente.
3: Los perdí. Totalmente. Entonces, competencias, desafíos, premios, incentivos, porque si no hay forma de captar la atención. Es una hora y media yo de niño, ¿no?
0: Igual, reventando. Una hora y media, los chiquilines, no hay maestra que lo logre.
3: Pero hay gente, que por ejemplo, clientes que piden 3 horas, ¿no? Y yo digo, le digo que con 3 horas es un descontrol, una animación de 3 horas. Sí puede ser una cancha de fútbol o otra cosa, o ayornarlo con otra cosa. Pero 3 horas de animación para niños es muy complicado.
0: ¿Cómo te seguimos? Ale, ¿cómo te podemos seguir, contactar?
3: Cañoncito Kid, Ale Showman, Cañoncito Kid.
0: Cañoncito Kid.
3: Sí, bien. Estamos en las redes.
0: ¿Y ya hay fecha para más adelante también con esta propuesta?
3: No, todavía no. Pasa que Rita no actúa todos los meses en lugares públicos.
0: Ajá.
3: Cada tanto.
0: Y se va renovando el espectáculo.
3: Y tampoco.
2: Se va renovando el público, ¿no?
3: Y el público también. Y mientras tanto en el interín, Rita hace fiestas privadas, ¿no?
0: Claro, claro.
3: Otro día fue un baby shower en Sauce, querían a Rita.
0: Sí, es lo que tiene.
3: Al baby shower.
0: Bien, ya decía, ¿no? Y no es broma, casi.
2: Mesas sí, no. Estarían.
3: Dos mesas, creo, me dijo Andrea ahora.
2: Quedarían dos mesas.
3: Que se bajó una mesa.
0: Ajá. Así que bueno, quedaría una mesa entonces para.
3: Que es complicado también. Yo le tenía mucho miedo hasta esta fecha porque es víspera del 24 de agosto, ¿no?
0: Es un frío bárbaro. Aparte.
3: Víspera del 24 de agosto.
0: Que la gente ya venga y
2: Hemos

0: Discusiones por las fechas de ese arrancar y por suerte hemos andado bien.
1: Bien, mañana tenemos pactado con el alemán, ¿cierto? Para hablar por mañana la presentación. ¿Recordá la agenda?
0: La agenda, bueno, viernes 21 Rita, casi agotado, que era una o dos mesas. El sábado 22 el alemán, que vuelve, que estuvo el viernes pasado, quedará una o dos mesas. Y el 24 de agosto, Noche de Nostalgia.
1: ¿Con?
0: Con la octava, como siempre.
1: Un clásico. El clásico que no falla. Y la carta de vos vas, comés lo que querés, tomás lo que querés. Tenés que reservar, lógicamente, ¿no?
0: Hay que reservar. Ya no te digo que quedan pocos, pero quedará la mitad de los lugares.
1: Perfecto. Bueno, genial. Y
0: después, si querés, te sigo por septiembre, que tengo ya todo.
1: ¿Ya lo tenés, te acordás?
0: De la nube, no. Venga, me falla.
1: Tíralo.
0: El 4 de septiembre del Grossi.
1: Mirá vos.
0: Últimos lugares.
1: Bien.
0: 11 de septiembre de Alejandro Balbis. Bien. Empezamos a reservar estos días, pero viene ágil. 18 de septiembre de Danilo Mazó, que todavía no lo hemos lanzado, pero ya en breve vamos a lanzarlo a la venta.
1: Ya tenemos entonces una muy buena cartelera para septiembre. Ale, siempre es para nosotros grato tenerte por acá.
2: Lo mismo, Nico. Lo mismo.
1: Y los temas, gracias, nunca se agotan, ¿no? Porque
2: sí,
1: podemos, de cada uno de esos personajes o cada una de esas épocas, como hablábamos recién con Gastón, cómo era. Trabajar con Cañoncito antes y ahora, cómo fue aggiornarse, cada uno de esos temas se puede abrir.
2: Y lo susceptible que está todo, ¿no? Para hacer humor picaresco sin romper el límite,
1: este,
2: ¿no?
1: ¿Cómo lo manejas? Rita, ¿qué límites tiene?
2: Rita propone, las chicas disponen.
1: Hay que estar con las antenas paradas para saber
2: siempre,
1: hasta dónde.
2: Siempre, ¿no? Siempre, siempre. Por ejemplo, cuando arrancó haciendo yo personajes de mujer, en la época que arranqué, hace casi 20 años atrás, nosotros venimos de la escuela de Benny Hill, de Olmedo, y ahí se hacían chistes de ese estilo.
0: De Francella, ¿no?
2: Y de Francella lo mismo, y hoy no va, sin una suplicacia, sin una mirada. Cómplice con el público, ¿no? Porque el hilo es muy fino.
1: Antenas levantadas y mucha sensibilidad,
2: sí,
1: ¿no?
2: Totalmente.
1: Hay que tener sensibilidad, porque de verdad, para no jorobar, para no lastimar, pero tampoco para no hacer un espectáculo opaco que se...
0: No, no, y el límite no va a ser el mismo del viernes que el que fue el pasado, porque el público es distinto.
2: Totalmente.
0: Entonces el límite nunca decir... Te sorprende, como dice ahí Alejandro, te contaba. Dice, a veces vos esperás una propuesta y la propuesta te sobrepasa, y a veces tenés una propuesta y bueno, tenés que quedarte en lo que no pensabas. De repente no llegaste a todo lo que querías hacer. Ha pasado.
2: He tenido... Y quiero que quede vulgar, ¿no? He tenido a profesoras de Sodre, he tenido maestras de CAIF. Y
1: que no quede muy bien. Que la gente la pase bien al final.
2: Total, es la idea.
0: Es la idea.
2: Y que salgan, como me dicen, un termómetro que hay en los shows de cuando uno sale de 22 Bar, es la gente de afuera. O sea, el que está en la esquina, el cuidacoche. Salieron. Parecían que salían de un baile.
1: Ellos te van diciendo.
2: Ese es un termómetro. Ese es un termómetro de cómo sale la gente. O porque un espectáculo casi de 2 horas salen, van apuradas para irse porque se les pasó la hora o mil cosas, y que salgan con ese disfrute es un termómetro.
1: La mejor paga.
2: Sí. No, y agradecer la parte de la paga a 22 Bar, ¿no? Obviamente.
1: Bueno, esa
2: que aparte de la amistad confían en uno.
1: Esa es la otra mejor paga.
0: Ahora él habla del empresario de este lado, pero yo planteé que el empresario fue primero él, ¿no?
1: Claro.
0: Que yo era el chofer, ¿no?
2: Sí. Digo,
0: no.
2: Cambió la vuelta.
0: Se olvida eso, ¿no?
2: Cambió la vuelta.
0: Fue primero él el empresario antes que yo.
2: ¿Pero estamos diciendo algo?
0: No sé. ¿Algún caramelo?
2: ¿Algún honorario?
0: ¿Algún
2: agradecerle a los dos, a Nico, siempre por las puertas abiertas acá del programa. Y nada, y a Gastón y Andrea siempre, ¿no?
1: Siempre que te invitamos estás disponible,
2: sí,
1: para nosotros, eso es muy valioso, de
2: pudiendo,
1: verdad, de corazón. Gastón, gracias por traernos siempre los artistas, gracias por venir también por acá por la radio.
0: A las órdenes, como siempre.
1: Gracias, Simón Garley, ¿qué se viene?
3: Recarga Retro.
1: ¿Con qué?
3: Con un montón de cosas, la doble carga. También vamos a estar comentando acerca de la propuesta del 24 de agosto, que vamos a estar en el casino, en el 1939 Bar. y bueno, también algunas sorpresas ahí de los artistas favoritos de la audiencia. Muchísimas cosas, así que quédense en sintonía del 89.9.
1: Gracias, Simón Garla, y gracias a ustedes. Hasta mañana en Destino Posterior.
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Muy pero muy buenos días. Es hora de levantarse, una linda ducha, un buen mate, un cafecito con tostadas y aprontarse para comenzar el día disfrutando del mejor folclore hasta las 8 de la mañana. Que tengan una excelente jornada, porque aquí comienza Guitarras de América.

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1: Por el Nacho Silvera, señor de la leyenda, que lo encontró la muerte con las manos abiertas. Por el Nacho Silvera, corazón de hombre bueno, brota este canto triste de un manantial sereno. Parece una leyenda, pero la gente sabe que lo mató un cuchillo y una mano cobarde. 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
1: Y no hay otra, ¿eh?
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1: Esta va para todo el pueblo mexicano en agradecimiento

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aquí llegamos con estas dos horas de folclore. Nos encontramos mañana tempranito en Atlántida FM con Guitarras de América. Éxitos y buena jornada. 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

0: cómo me quedo con la Hammer también, ¿eh?
1: ¿También? ¿Por qué?
0: Porque sí.
1: ¿Me podrías hacer el favor de callarte?
0: No,
1: los pantalones,
0: callar,
1: los pantalones los llevo yo.
0: ¿Estás loco vos? ¿Qué dijiste?
1: Que los pantalones los llevo yo.
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0: Sensaciones sonoras que cautivan esta frecuencia, la 89.9, desde hace ya 25 años, invadiendo el aire de toda la costa de Canelones y alrededores. Atlántida FM, la emisora número uno para ustedes en este día lluvioso, nubladito que tenemos en la costa, jueves 20 de agosto. Le vamos a poner toda la onda, toda la música que te fascina. La vas a disfrutar, una playlist especialmente armada para vos. Arrancando, qué impresionante, ¿eh? Nada más y nada menos que con la reina del pop, Madonna. Give it to me.
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El grupo sueco Ace of Base, tremenda agrupación formada ya por 1990. Uno de sus tremendos éxitos, Don't Turn Around, sonando en el jueves de Atlántida FM 89.9. ¿Estás escuchando? 89 Top, todos éxitos, todos hits. 12 grados de temperatura, lluvia aquí en el balneario de Atlántida a esta hora. Estamos ubicados en la máxima para hoy, precisamente 12 grados, la mínima 7. Día fresco, con espesa cobertura de nubosidad y algunos chubascos. Mañana viernes, nublado con brisa fresca, menos chances de lluvia, tan solo un 25%. Temperatura máxima 11 grados, mínima 6. Para el fin de semana parece que se estaría acomodando un poco el panorama.

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0: Harris con How Deep Is Your Love. Antes estuvo Ricky Martin, Come With Me, The Bloodhound Gang, The Bad Touch, una versión remix notable, Todo esto lo escuchás acá en Atlántida FM, en la 89.9, también en internet, www.atlantidafm.com.uy, en la aplicación oficial que desde Google Play Store podés descargarla, también desde la misma página web tenés acceso. Así que nunca hay excusas para disfrutar de toda la buena programación que tenemos para vos.
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Nuevo bloque de 89 Top en este jueves nublado en la costa de Canelones. Escuchando ahora a la reina del pop australiano, Kylie Minogue, All the Lovers. Vamos con las principales cotizaciones. En este 20 de agosto, compra y venta, el dólar 39,15 y 41,35. El euro, por otro lado, 44,79 y 49,47. Peso argentino, 0,020 y 0,20. Y el real, 6,90 y 8,60. Compra y venta, respectivamente. Seguimos en el programa de éxitos de Atlántida FM.

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Jennifer Page con Crash. Estuvo también Hilary Duff, Play With Fire. Antes Lady Gaga, Paparazzi. Bob Sinclair con Tennessee, la voz de Gary Payne. Nos Barkley con Crazy. Tuvimos Gorillaz con Drácula. La reina del pop australiano, Kylie Minogue. Este tema que me encanta. All the Lovers. Y muchísimo más. Y esto va a seguir. Queda un rato todavía de 89 Top. En la radio número uno de toda la costa. Vamos con Katy Perry. I Kissed a Girl.

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11 de la mañana, 55 minutos, recta final de este 89 Top que disfrutamos en vivo por Atlántida FM 89.9. En un jueves 20 de agosto con algo de llovizna desde temprano a la mañana. Ahora parece que paró un poco la lluvia, pero sigue nublado. Y según lo que nos dice Acu Weather, que pueden haber algunos chubascos en el transcurso de la tarde. Hay un 87% de probabilidad de lluvia. En este momento, 12 grados de temperatura. La máxima justamente que se estipuló para hoy. La mínima, 7 grados. Mañana viernes, nublado, con algo de brisa fresca. Máxima, 11. Mínima, 6. Después el fin de semana veremos a ver el sábado, principalmente soleado y fresco. La buena noticia para el fin de semana es que no van a haber precipitaciones. El sábado máxima 12, mínima 7. Y el domingo un poco de brisa matutina. Va a estar quizás un poco más nublado, un poquito más fresco que el sábado, pero sin chances de precipitaciones prácticamente. Máxima 11, mínima 4 para el próximo domingo 23 de agosto. Se viene Brasil en FM en instantes, más tarde a las 13, destino Costa de Oro. Y quien les habla, Simón Garley, estará retornando a las 14 con los clásicos, con los recuerdos, con los old hits que a todos ustedes les encantan y que día a día nos están solicitando toda la fanaticada del 89.9 con Recarga Retro. Así que a seguir escuchando, estás en el 89.9 también por www.atlantidafm.com.uy.

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0: Olá, galera, muito boa tarde, tudo bem, tudo jóia? Sejam bem-vindos a esta edição de Brasil NFM, quinta-feira, mirá para fora por la ventana, uma lluviecita aí, pero nosotros acá com sol enorme e color, por supuesto, color de duas cores, verde, amarelo, por supuesto, la que a vos te gusta y la que disfrutamos todos los días. Aquí al mediodía hasta las 13 horas hoy, lo anunciamos ayer, tenemos la visita de toda la galera de Teatro al Sur, de la Escuela de Arte Teatro al Sur. Y bueno, tenemos una novedad muy importante, nos visita hoy un grande talento allí de la escuela. Ya vamos a estar conversando aquí con Yaya y con Pía también, así que bueno, galera, vamos a la presentación de este espacio, de los nuevos talentos. Y volvemos aquí para la entrevista central de Brasil NFM. ¡Vamos lá!
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0: Galera, bueno, después de la presentación de este espacio, Nuevos Talentos, donde damos la oportunidad, por supuesto, a gente talentosa, en este caso a niños, pero primero le vamos a dar la bienvenida a Yaya, de Teatro al Sur, de la Escuela de Arte Teatro al Sur. ¿Cómo andas, Yaya? ¿Todo
1: Buenos
0: bien?
1: Días, muchas gracias por la invitación, todo bien.
0: Bueno, me alegro. Bueno, tenemos acá una gran artista, ¿no? Danzarina. Preséntela a usted, que la conoce a mucho tiempo ya.
1: Bueno, a Pipi la conozco desde que tiene 7 años. Empezó a estudiar en la Escuela de Arte en pandemia, lo cual fue todo un desafío. Hacíamos cosas por Zoom, etcétera, pero bueno, desde ese momento no dejó de estudiar. Y es de esas personas que siempre está como metiéndole para adelante, buscando el lado creativo de lo que le toque hacer, de la canción que le toque cantar, de la que le toque bailar, de lo que le toque actuar. Y bueno, de alguna forma he sido testigo de su crecimiento y es un orgullo que hoy tenga este espacio para contarnos un poquito de ella, de su sentir, de su forma de vivir el arte.
0: Bueno, muy bien. ¿Cómo le va, Pía? ¿Todo bien?
2: Hola, bien. Por suerte, acá.
0: 7 años contaba Yaya que empezaste. Hoy tenés...
2: 14, cumplí.
0: 14 añitos, ya sí. 7 añitos de la Escuela de Arte, ¿eh?
2: Sí, la verdad que es tipo... A mí se me pasó re rápido, ¿no? No lo puedo creer que ya hayan sido 7 años.
0: Mirá qué bueno. ¿Y haces danza?
2: Hago danza y teatro.
0: Y teatro. Mirá qué bueno.
2: Antes hacía canto, pero yo sentía como que mi fuerte o lo que más me sentía cómoda era con esas dos disciplinas, por así decirlo, así que me fui más por esas dos.
0: Bien, y por ejemplo, dentro de la danza, ¿qué estilo te gusta más? ¿Qué ritmo te gusta más? ¿O qué más te gusta bailar? ¿O te gusta bailar todo?
2: A mí me gusta bailar todo, a mí me parece la canción y te la bailo. En danza nosotros mezclamos jazz, contemporáneo también, y a mí me gusta mucho porque es como que es como que la canción la tenés que sentir y es tipo un desafío, pero a la misma vez está muy bueno porque como que se hace propia la canción.
0: Mirá qué bueno. Hablando de sentir la música, sentís como una vibración de todo el cuerpo, ¿no? Porque la música transmite eso.
2: Sí, sí, obvio.
0: Qué bueno que está. ¿Y te gusta la música brasileña? Sí.
2: Sí, me encanta.
0: Bueno, profe, ¿incorporó algún ritmo brasilero ahí?
1: Y vamos a tener que incorporarlo ahora, por lo que veo. Sí, sí, sí. Me estoy poniendo en un compromiso, pero sí.
0: La quiero poner en un compromiso porque, por ejemplo, hay ritmos brasileros que son buenísimos para bailar. Está el frevo, que es tipo un carnaval de Brasil, del nordeste. Sí. También tenés el samba.
1: El
0: samba.
1: No puede faltar. De hecho, en febrero te digo que capaz que me voy para el carnaval de Artigas, pero bueno, no quiero
0: mirá qué bueno, allá cerquita en la frontera.
1: Como que todo el mundo estaba pendiente de lo que yo hacía, pero no, mirá. Pero sí, me encanta.
0: Mirá qué bueno. Sí, el carnaval de Artigas cada vez crece más. Ya es un zambódromo pequeño, vamos a decir así. Y realmente el samba, y más en invierno, ¿viste, Pía? En invierno vos zambás y se te va el frío.
1: Es una te está cosa queriendo convencer increíble. De que sí o sí. Bueno,
0: sí,
1: igual
0: sí, sí,
1: el jazz no puede faltar.
0: Qué lindo, ¿no? Jazz, bueno, eso también es algo muy técnico, ¿no, profe?
1: En realidad tiene una base técnica, pero que después, como todas las danzas, sobre esa base va en la creación de cada bailarín, de cada coreógrafo, cómo utiliza esa técnica para hacerla propia, como decía hoy Pipi, y poder transmitir, darle también un tinte personal. Cada quien tiene una forma de bailar. Yo la veo de repente a Pía en el grupo, y por más que las secuencias de movimiento sean las mismas, también hay otras compañeras que hace bastante tiempo que están y van generando una personalidad en el momento de bailar. Que eso es apropiarse de la técnica y hacerla suya para poder transmitir, dependiendo también un poco de las canciones, de con qué estilo la estamos fusionando, para qué musical estamos trabajando, porque nosotros trabajamos mucho con musicales también.
0: Eso te iba a preguntar, ¿cómo se trabaja en Teatro al Sur para los niños que nos están escuchando y tienen ganas de aprender danza en este caso?
1: Sí, justamente Pipi nombraba 3 de los pilares fundamentales de lo que es la comedia musical, que era lo que ella hacía siempre desde el principio: teatro, danza y canto. Entonces se trabaja con cada profesor especializado en esa área de trabajo, primero individualmente, para que los chicos y las chicas, adolescentes, adultos, quien sea que esté trabajando, pueda tener una aproximación a esa área artística. Y luego, a medida que va avanzando el año, se van como integrando y complementando. Entonces ahí hay una tarea de mucha coordinación, porque la idea es que, si bien cada estudiante hace las áreas que haya decidido, pasa a ser un gran trabajo en equipo, en el cual quienes cantan determinadas canciones, las que hacen danza bailan esas canciones que los que están cantando están cantando. Están, y bueno, y tienen que ver con la obra o que se esté haciendo. Muchas veces tomamos como base un musical, propiamente dicho, como nos ha pasado de hacer Matilda, en fin, muchísimos musicales, ¿no? El Rey León, no quiero ni nombrar porque hay muchísimos musicales, pero también nos ha tocado de tomar obras de teatro como base que no son en su origen musicales y tener el gran desafío de convertirlos nosotros en musical. Entonces ahí, junto con los y las estudiantes, con los otros profes, vamos viendo, bueno, qué canciones podrían ser acordes para que vayan esa obra de teatro. Y ahí es cuando todos los profes empezamos a trabajar de forma más integrada. Y ya no es solamente hago danza o solamente hago teatro, sino soy parte de una piecita de un puzzle para formar un gran
0: de
1: musical.
0: De un todo, ¿no? Claro, qué bueno que está eso realmente. Y vos te sentís bien allí en Teatro al Sur, me imagino. Y también esa parte de integración que decía Yaya, con los colegas, vamos a decir así.
2: Sí,
0: ya
2: a mí me pasaba que como yo hacía las tres cosas, entonces era tipo en las horas yo estaba corriendo, que me tenía que cambiar para ir a danza, pero está, o sea, en los momentos, si vos lo practicás antes, te sale. El tema es que los nervios, y hacer eso es un desafío enorme. Claro. Pero está muy bueno, además, la experiencia de hacerlo en un escenario, tipo presentarlo ahí con todas las personas.
0: Público, claro.
2: Sí.
0: El tema ese de los nervios, ¿lo manejás? ¿Qué haces? Contanos.
2: No, yo...
0: ¿Tienes algún secreto, alguna respiración así
2: no,
0: antes
2: yo
0: de salir?
2: Tengo nervios siempre. O sea, por más que hace 7 años, yo para entrar al escenario tengo nervios. Cuando entro es como que se me va un poco porque es como que yo ya sé lo que tengo que hacer. Pero yo estoy media perdida y a su vez tengo nervios, no, me vuelvo loca, no puedo con mi condición además.
0: Bueno, los nervios para todos los artistas es normal, quédate tranquila porque todo artista, bueno, el que no tiene nervios cuando va a subir al escenario antes del show, bueno, ahí hay un problema. Lo normal es tener nervios, por supuesto, y como vos decís, cuando vos sabés lo que vas a hacer en el escenario, ahí después de que empezás se te pasan todos los nervios.
2: Sí.
0: Es así, ¿verdad?
2: Sí, mal.
0: Bueno, estábamos comentando algo fuera de micrófonos de la música brasileña. ¿Te gusta la música brasileña?
2: Me gusta la música brasileña.
0: Bueno, yo te voy a invitar a escucharlo. Le vamos a pedir a Simón un tema que lo conoce muchísimo la audiencia de aquí, de Terra Samba, que se llama Libera Geral, es para liberar todo el tema del cuerpo, para soltar todos los músculos y sensaciones del cuerpo para que se libere, en este caso con Terra Samba, para que ya vamos entrando en clima, así la convencemos a la profe de que nos comienza a dar un poquito de
2: Brasil.
0: Clase de samba.
1: Ya estoy casi convencida igual.
0: Ya está convencida.
1: Sí, no hace falta mucho para...
0: Que ha participado el carnaval de Artigas y eso. Bueno, se viene por ahí. Te invito, Pía, te invito, Yaya, a escuchar Libera Geral de Terra Samba. 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

0: Son Zapachinho, claro que sí. Bueno, estábamos hablando fuera de micrófono aquí con una gran artista ya, con Pía. Nos contabas que, bueno, por ejemplo, el estudio vas al Liceo 1 acá.
1: Voy al Liceo 1, sí, de Atlántida.
0: ¿En materia que le guste más?
1: Lengua española, inglés.
0: ¿Inglés te gusta también? Bueno, está bueno. Está bueno el estudio, ¿no? Ya, y a qué importante es, además de tener una actividad, en este caso, y un talento que desarrollás como la danza, el estudio fundamental.
1: Obvio,
0: el conocimiento no ocupa lugar.
2: Por supuesto, y aparte son sumamente complementarios siempre cuanto uno más desarrolle la creatividad y bueno, y la capacidad de incorporar, ¿no?, nuevos conocimientos y desarrollarse en las diferentes áreas. Como vos decís, no es algo que ocupa el lugar de otra cosa, sino que al contrario, abre más puertas. Y bueno, y siempre decimos, ¿no?, que por ejemplo, las clases de teatro, que lo que sea, pila de chicos o chicas nos han dicho que después les sirve, no sé, en el momento de dar un oral o de lo que sea, que pierden un poquito más la vergüenza, que tienen un poco más de seguridad. Y bueno, y viceversa, pila a veces nos traen a las clases de las diferentes ramas artísticas temas que han trabajado en el liceo. Trabajamos mucho también con extensión, obras de extensión educativa, obras que van al teatro y van liceos a ver las obras y después la trabajan en el aula. O sea, es como, yo creo que son redes que hay que tender y que siempre decimos a los chicos y las chicas que es imprescindible que tengan estudio en todas las áreas.
0: Tienen una conexión ya natural, ¿no? El niño sí, aprendiendo absolutamente todo. Vos también sos docente.
1: Soy, sí.
0: En las escuelas y todo eso. Y bueno, es una experiencia realmente alucinante con los chicos, ¿no? Ya lo tenés bien claro, eso bien asumido. Bueno, Pía, hablamos de música brasileña, hablamos del estudio, por supuesto. Yo te voy a invitar a que vengas otra vez. Algún día, cuando nos quieras visitar, vos venite al mediodía. Estamos de lunes a viernes acá en la radio. Te venís, bailamos un poquito de música brasileña acá en la interna. ¿Qué te parece? ¿Pedís
1: Dale,
0: un tema?
1: Sí, sí.
0: ¿Está?
1: Me
0: combinado.
1: Encanta.
0: Me contaron que, además de todo, tiene suerte. Usted se ganó una bicicleta, ¿puede ser?
1: Sí.
0: Sí.
1: Va muy bien en los sorteos, la verdad.
0: Pero anda volando. Se ganó una bicicleta, una cosa de locos, ¿eh?
2: Bueno, y el año pasado viajó a Brasil, ya que estamos, ¿no? Tenemos que mencionarlo.
0: Sí,
2: viajó
0: por supuesto.
2: A Brasil con su grupo de danza, a una competencia, salieron segundas, y además toda la experiencia, ¿no? Vieron delfines, vieron ahí en Santa Catarina, al frente cruzando antes de cruzar el puente que va hacia Florianópolis.
0: El Sirio Luz, el puente
2: Sirio
0: Luz, que va para Floripa.
2: Bueno,
0: qué lindo, le gustó, ¿verdad?
1: Me encantó.
0: ¿Sí?
1: Además, yo fui sin mis padres, sin nadie, yo fui con la esposa, con la profesora y con la familia de otros, fui sola.
0: Primero
1: fue todo distinto, o sea, estuvo muy bueno.
0: Curtió bastante Brasil, entonces. Ya con ganas de volver, me imagino.
1: Ay, sí, el calor.
0: ¿Sí? Bueno, profe, organice algún espectáculo por allá.
2: La experiencia. Hay que recaudar plata primero. Lo que pasa es que las chicas, viste, que están con el cumpleaños de 15 también.
0: Sí, claro, Pía. ¿Este año cumplís?
1: No,
0: el año que viene. Bien. ¿Qué día cumple este año?
1: 19 de julio.
0: 19 de julio. Me lo voy a agendar y le voy a mandar saluditos.
1: Muchas gracias.
0: Bueno, muy bien. Yaya, vamos a dejar las vías de contacto para que todos aquellos chicos, aquellos papis que están escuchando, abuelitos, primos, hasta vecinos también que conocen niños que tienen un talento enorme como Pía aquí y que muchos van a venir porque el mes que viene vamos a tener otra edición, por supuesto, que va a presentar la Escuela de Arte de Teatro al Sur y vamos a traer otro chico, otro compañerito de Pía, por supuesto. Así que, bueno, contanos las vías de comunicación, ya deja celular y dejanos las vías de redes también de Instagram y Facebook.
2: Bien, perfecto. Puedo hacer un pequeñísimo y muy rápido paréntesis, hablando de esto de talentos.
0: Sí,
2: saber que en realidad todos y todas en realidad siempre tenemos talentos y más aún cuando hablamos, cuantos más chiquitos y chiquitas son, en realidad son puro talento, son un potencial de puro talento. El tema es que se encuentren con las oportunidades de poder estimularlas, desarrollarlas y que haya gente que los y las apoye para poder experimentar y poder explotar al máximo eso. Quería simplemente dar como ese.
0: Y yo voy a abrir otro paréntesis y la voy a comprometer a usted para que en diciembre, el mes de diciembre, se venga con todos los alumnos.
2: Vamos
0: a ver cómo hacemos para entrar en el estudio.
2: Bueno.
0: Y ahí cantamos una música todos juntos.
2: Me encantó.
0: ¿Eh?
2: Perfecto.
0: Bailamos,
2: perfecto.
0: En fin, para las redes también.
1: Traigo mi bicicleta, la que me gané.
0: Sí, exactamente. Venga en bicicleta.
2: Me sigue echando en cara porque yo participé de ese sorteo.
0: Ah, participó.
2: Claro, y me ganó la bicicleta en la cara, ¿entendés? Entonces, es algo que ella siempre que puede me lo recuerda.
0: La venganza de la discípula.
2: Sí, sí. Bueno, volvemos, perdón, que te saqué de tema. No, números de contacto. Tenemos 094-80-79-13 y 094-15-00-63. Ahí nos pueden escribir por WhatsApp. Un mensajito o nos pueden llamar y les damos toda la información. También tenemos Instagram, Escuela de Arte y Comedia Musical. Y tenemos Facebook, pero yo soy muy mala de la memoria y en este momento no me acuerdo del Facebook.
0: Lo van a encontrar, por supuesto. Así que repitiendo los números de teléfono 094-15-00-63. Y también tenemos el 094-80-79-13. Como bien dijo Yay, aquí el Instagram es Escuela de Arte y Comedia Musical, todo junto, ¿eh? Y también tenemos la página de Facebook, que lo vamos a encontrar, por supuesto. Y yo les quiero adelantar a todos que ya el mes que viene vamos a tener otra entrega, que será anunciada aquí, por supuesto, el mes de la primavera. Ya se viene la primavera, por fin se viene la primavera, después de un invierno larguísimo.
2: Se va a secar la ropa, eso es muy importante.
0: Sí, también podemos sacar la ropa al sol para que se seque, ni que hablar. Y estos son los momentos de que más... Como dicen los brasileños, sentí saudade, Brasil, por el calorcito.
2: Ay, sí.
0: Hablábamos en el comienzo, Pía, le cuento que, por ejemplo, usted va para el norte, nordeste de Brasil, y en este momento, ahora, en este momento, la temperatura del agua es 28 grados.
2: Bueno,
0: la
2: pones
0: un piecito.
2: Nos vamos ya.
0: Y son aguas termales, más o menos. Y el clima, más o menos, es todo el año lo mismo, todo el año verano. ¿Te gusta?
1: Me encanta.
0: Bueno, nos vamos para Brasil entonces. Decime, ya hay a Facebook, tenemos allí la página de Facebook, ya la vamos a dar. Simón, lo que estábamos hablando que hay un tema que lo bailan todos los chicos, ya se excedió el baile, ¿no? Por todos lados. ¿Qué es este? A ver, Simón lo tiene por ahí. El 6-7 de la Uriña Costa.

0: Sketch. Ahí es muito fácil, profesor, es
1: Six Seven. Por supuesto, Lauriña Costa. Qué famosa se hizo esta chica con este tema, ¿eh?
2: Muchísimo.
1: Fue éxito mundial, viral. Una cosa de loco.
2: Además ahora cambiaron la letra de la canción y hacen como todo con el bailecito. Está.
1: Con el bailecito, ¿no?
2: Sí.
1: Usted lo ha hecho el Six Seven. No me diga que no, pía.
2: Bueno, claro no vamos a mentir.
3: Hay que reconocerlo.
1: Bueno, y nos quedó pendiente el Facebook.
2: Apareció
1: entonces,
2: el Facebook.
1: Que apareció y que se llama Escuela de Arte y Comedia Musical. Así encontramos a la gente de Escuela de Arte Teatro al Sur. Ha sido un placer, Yaya.
2: Muchísimas gracias.
1: Venga cuando quiera y ahora va a venir el mes que viene con otro talento.
2: Siempre nos sentimos muy bien recibidos acá, pasamos un momento muy ameno. Si me permitís, bien rapidito, un saludito a todo el
1: por
2: equipo.
1: Por supuesto.
2: A todo el equipo, realmente.
1: Y Pía también.
2: Sí, Pía.
1: Vaya preparando sus saludos.
2: No, la verdad que todo el proyecto, tanto de Teatro al Sur como Escuela de Arte, que funcionan complementándose, y que hay una cantina también que funciona allí, funciona gracias al gran trabajo en equipo. Así que bueno, a todo el equipo que no los quiero nombrar porque sé que cometería la injusticia de que alguien se me pase, pero bueno, tenemos como codirectora a Andrés Duini, a él sí lo vamos a
1: un gran abrazo para
2: y después
1: Andrés.
2: Un gran abrazo y después bueno, todos los docentes, talleristas, estudiantes, desde tenemos, mira, la más peque tiene 3 años y el más grande no nos quiere decir la edad.
1: No nos quiere decir la edad,
2: mira, pero bueno, digamos que desde los 3 años hasta cerca del ARPA se puede asistir,
1: sí,
2: a la escuela de
1: por
2: arte.
1: Supuesto.
2: También tenemos espectáculos, pueden asistir al teatro o pueden asistir a tomarse un cafecito, leer un libro, escuchar, y no tienen que, para eso, no tienen ni que abonar un peso. Las muestras de fin de año vamos a tener Esperando la Carroza con los adultos.
1: ¡Qué lindo!
2: Un segmento, ¿verdad? En un marco
1: sí, claro.
2: de muestra de curso, ¿verdad?
1: Bien.
2: Después estamos con el grupo de Pipi, con
4: Hotel Transilvania.
1: Hotel Transilvania, qué
2: lindo. Y con los más peques, Alicia en el País de las Maravillas. Así que
1: bien.
2: Estamos a full.
1: Divino,
2: a
1: divino, me encanta realmente.
2: El
1: Me avisás después para dar todas las fechas,
2: sí,
1: que se vienen ahí de los eventos. Así que los vamos a estar esperando. ¿Y usted tiene saluditos, Pía?
4: Bueno, yo le voy a mandar un saludito a mis padres y a mi hermano, que son los que siempre me apoyan cuando estoy por desbordar en los guiones o en todo eso.
1: Y me imagino que estarán escuchando el programa.
4: Sí, obviamente.
1: Bien, vaya el saludo entonces para los papás.
4: Un saludo para ellos y para mis amigas, que también las amo y siempre están para mí.
1: Muy bien, bueno,
2: y el grupito de Pipi, perdón, ¿no? Todo
1: sí,
2: el grupito
1: claro.
2: De allí de la Escuela de Arte, compañeras también que son parte fundamental. Porque esto es un proceso grupal siempre.
1: Ya es la segunda familia, ¿verdad, Pía?
4: Sí, obvio.
1: Claro que sí.
4: Voy ahí, es como que me saluda todo el mundo, es como que me siento en
1: muy
4: mi casa.
1: Bien. Muy bien, bueno, ha sido un placer. Por supuesto, los esperamos siempre. Y usted, Pía, recuerde, en diciembre va a volver con la bicicleta.
4: Y
1: la mostramos en
4: ¿cantando
1: radio.
4: Una canción?
1: Cantando una canción.
4: Y probamos para Brasil.
1: Y exactamente. Ah, en verano arrancamos.
2: Perfecto, me encantó.
1: ¿Está? Feito, claro que sí.
2: Muchas
1: Simón.
2: Gracias.
1: No, por favor, gracias a ustedes. Nos encantó la nota con la gente de Teatro del Sur, de Escuela de Arte Teatro del Sur. Subí el volumen. Esto es Brasil en FM y ya se vienen nuestros anunciantes por ahí.
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0: segunda parte de Brasil en FM. Bueno, tuvimos hoy en la entrevista a la gente de Escuela de Arte Teatro al Sur. Quiero mandar un saludo a Ian, que estuvo aquí haciendo de fotógrafo oficial de la Escuela de Arte. También para Juli, que nos estaba escuchando, que va allí a la Escuela de Arte haciendo música, un bello grande. Y también para todos los chicos que nos han inscrito, y vamos a reiterar las vías de comunicación, porque hay algunos papis que nos piden que volvamos a dar el WhatsApp, por ejemplo, en este caso, para entrar en contacto con Yaya, con Andrés, con todo el personal allí de la Escuela de Arte Teatro al Sur. Bueno, mirá, 094-15-0063, y también tenés el 094-80-7913. En Instagram lo podés encontrar como Escuela de Arte y Comedia Musical, y en Facebook, Escuela de Arte y Comedia Musical. Por supuesto, seguimos disfrutando la música. Esta es la quinta feira de Brasil en FM.
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esta manera hemos llegado al final de esta edición de Quinta Feira de Brasil en FM. Un beijo grande para todo el mundo que nos ha escuchado en la entrevista central. Muchísima gente para saludar. Para Cristina Moraes, también un abrazo enorme. Para mis amigas de Huella Animal, allí para Alejandra de Florencia, calle 9, casi Ferreira en Parque del Plata. Mis amigos de Don Rocco, aquí en Avenida Artigas y la 12 de Atlántida. La gente de Hábitat Atlántida, también calle 11 y 24, Gustavo y todas las chicas. Y toda la galera, por supuesto, que nos disfruta a diario. En Puesta al Aire estuvo el señor Simón Gerley, que te invita a quedarte, por supuesto, enganchado aquí en la programación de Atlántida FM. Ya se viene Nicolás Mesa con Destino Costa de Oro, luego la música retro, después llega Mauri Ceballos. Y quien te habla, Carlos Javier, te invito para que 23:30 nos volvamos a reencontrar y reescuchar en el resumen de todo lo lindo que vivimos este mediodía. Beijo grande, chau, chau, valeo galera, te más.

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0: Hola, hola, ¿qué tal? ¿Cómo están todos? Muy buenas tardes y bienvenidos a Destino Costa de Oro Radio. Llueve en Atlántida y hace frío en Atlántida. Lo que sucedió ayer, que disfrutamos muchísimo, aquello del clima que hablábamos aquí en el programa anterior, bueno, hoy no está sucediendo, pero seguimos en este invierno 2026 repleto de actividades y eso es algo muy, pero muy positivo. Simón Garley, ¿cómo anda? ¿Qué dice? ¿Cómo va?
1: ¿Cómo andas, Nico? ¿Cómo anda toda la audiencia de Atlántida FM 89.9? Sí, vamos a tener que hacer el esfuerzo de ponerle mucha buena onda, muy buena actitud a este día gris, con lluvia, pero hay buen contenido para compartir, así que me parece que vamos por buen camino, ¿no?
0: Absolutamente, mucho, mucho, mucho contenido, así que bueno, además de la música, de los segmentos habituales, vamos a cerrar el programa con la actualización del clima, pero también, como decíamos, tanto contenido que de entrada vamos a darle la bienvenida a nuestro primer invitado de la tarde de hoy. Estamos hablando de Marcelo Baranzano, que es administrador de Épico Atlántida, y en Épico están sucediendo muchas cosas y se va a sumar una nueva de la que vamos a ir hablando poco a poco y tiene que ver con la comunicación, con los grupos, con las instituciones que van a pasar por ahí. Eso se los dejamos planteado en unos días nada más. Vamos a tener más información. Marcelo, bienvenido. ¿Cómo te va? Buenas tardes.
2: Bienvenido, buenas tardes. Un abrazo grande.
0: ¿Todo bien?
2: Agradecerte la invitación, como siempre, que nos abren las puertas para dar algunas noticias que se van generando.
0: Y vamos a estar mucho en contacto, tratando de actualizar esa agenda permanente que tiene Épico, que se ha transformado en el epicentro, digamos, de la actividad cultural, recreativa, gastronómica, comercial de la Costa de Oro, ¿no?
2: Sí, fue un poco la idea cuando se planteó Épico, creo que ya lo habíamos comentado en algún momento, de que entendíamos que Atlántida es muy grande para el poco espacio cultural que teníamos, que necesitábamos algo más, y no solo apuntamos a la parte gastronómica, también nos interesa mucho la parte social y cultural para poder llevar buenos espectáculos, ¿no? Creo que es un poquito la idea. Es un combo, no solo la gastronomía, que ya de por sí Atlántida tiene buena gastronomía, hacer algo un poquito más generalizado, gastronomía, espectáculo, y bueno, está. Como vos adelantaste un poquito hoy, se viene un nexo que, si Dios quiere, va a ser muy exitoso.
0: Sin lugar a dudas, tenemos mucha fe en eso y lo vamos a ir contando poco a poco. Yo decía recién, y tal vez me equivoqué en la forma de plantearlo, que se ha convertido en el epicentro. Hay un tema que lo hemos hablado ya desde el origen prácticamente de Épico, cuando estaban comenzando con las obras, que tiene que ver con la historia que tiene ese local, ¿no? El viejo cine de Atlántida. Siempre ha sido el epicentro ese lugar.
2: Sí.
0: ¿No? Esa infraestructura, esas paredes siguen hablando.
2: Hablan, tienen historia. Cuando nosotros, Diego y Lorena me llaman y me dicen dónde es, dije, voy, déjame ir a esa entrevista que quiero conocer el lugar. No quería una entrevista telefónica, quería estar ahí. Porque los que peinamos alguna canita más, sabemos lo que es eso. Muchos de nosotros pasamos por esa discoteca, hicimos noche ahí. Entonces, tenía un valor afectivo también ese. Es un trabajo con mucho valor afectivo. Más allá de todo el amor que es increíble que le han puesto Diego y Lorena al local. Porque realmente lo hacen con muchísimo amor, tiene mucha historia. Como vos decías, para los más grandes, el cine. Para las generaciones ya grandes, pero no tanto,
0: más bolicheros.
2: Todos pasamos por ahí.
0: Sí, claro.
2: En alguna noche de verano supimos estar ahí. Y bueno, no podía estar eso cerrado, ese lugar céntrico maravilloso. Y bueno, Diego y Lorena tuvieron esa idea magnífica. Y se la jugaron, hicieron ese gran lugar.
0: Esfuerzo, es un esfuerzo muy grande.
2: Sí, porque uno ahora lo ve, pero yo te puedo asegurar que fueron, de parte de ellos, días, horas, meses, semanas, sin dormir, viendo cómo lo planificaban, cómo lo soñaron, porque como todo empieza con un gran sueño. Empezaron con ese gran sueño, lo iban llevando. Cada vez que vas avanzando en obra te aparece una dificultad nueva.
0: Además, ellos repararon en muchísimos detalles que hacen la diferencia. Desde lo estético, desde la calidad de la construcción. Yo me acuerdo algunos desafíos constructivos importantes que aparecían en el camino, ¿te acordás?
2: Sin duda.
0: Y verlo hoy como está consolidado da satisfacción.
2: Bueno, yo el primer día que voy a la entrevista, yo pensé que iban a hacer algo subterráneo, porque tuvieron que ir los cimientos todo para abajo. No dejaron nada al azar. estaban con un excelentísimo grupo de trabajo con los arquitectos. O sea, no fue nada casualidad, ¿no? Esto fue un enorme, enorme, enorme trabajo en conjunto que hicieron. Y como vos decís, no quedó un detalle. Lo único que quedó fue algo que no puedo adelantar mucho, pero que si Dios quiere, en breve se va a atacar eso. La idea es que para el verano quede eso atacado, para quedar a primerísimo nivel.
0: ¿En qué horario está funcionando actualmente?
2: Bueno, ahora estamos funcionando de martes. Los martes abrimos a las 15 horas y cerramos a las 0. Y después, miércoles, jueves, viernes, sábado y domingo, abrimos a las 12, correcto. Abrimos, a las 10 de la mañana estamos abiertos, principalmente por la parte de mantenimiento. Los locales abren un poquito más tarde, ¿tá? Hasta las 0 horas. ¿Tá? Y los lunes es el día de descanso hasta diciembre. En diciembre ya arrancamos de lunes a lunes.
0: No hay descanso, en diciembre ya no hay descanso.
2: Viste cómo es Atlántida. Uh-huh. Es lo que te exige el verano, que estar abierto para poder brindarnos a todo el público y a todos los turistas.
0: La propuesta gastronómica, que es la base principal, muy variada.
2: Sí, tenemos... bueno, viste lo que hablábamos hoy de los detalles. Gracias a Dios, cuando se llamó a Edo, se presentaron muchísimos y se probó cada una de las mercaderías y se buscó lo que nos pareció lo mejor. Lo de mejor calidad, no nos quedemos solo con lo más rico, porque a veces lo más rico se puede disfrazar con algún condimento, pero era todo de excelentísima calidad. Bueno, tenemos sushi, que es espectacular, de tsunami, que ya está reconocido desde Marindi hasta acá y toda la costa. Pegados a ellos tenemos el Horno de Juan, que es una cadena ya importante, reconocida. Ahora entró Yauroso, que también viene con con pollo y con algo de comida armenia.
0: Shawarma.
2: Shawarma. Viene Shawarma y se llama Yauroso local. Es muy rico, muy buena calidad también. Bueno, el Búnker, otro que ya no necesita presentación. Hace años que está, que es de la zona, porque también se buscó gente de la zona. Ya cruzamos para el otro lado, tenemos Bebe Más con tragos de autor, con bebidas de todo tipo, Volcánica, volvemos gente de la zona, ya sabemos lo que es Volcánica, lo que es todas esas cervecerías. Tenemos Araguaney, que se dedica a todo a lo que es comida venezolana y mexicana. También con esta gran colonia que tenemos hoy por hoy de toda gente caribeña, que le va muy bien porque tienen su lugar, su comida típica. Tenemos Aiteide, que se dedica, es una milanesería, con excelentes productos también. Después arriba tenemos la parrilla del mercado, es otra parrilla de excelentísima calidad que está en varios mercados. Y Igual a Mí, que es una cafetería que tiene unas cosas exquisitas que son peligrosas de engordar.
0: Son buenas, son muy buenas, sin lugar a dudas, sí. Hemos ido probando cada una de esas propuestas, te podrás imaginar, y están todas con muy buena nota, sin lugar a dudas. Pero hablábamos hoy de eso, del contenido cultural, artístico, entretenimiento, que aporta mucho al turismo y que trae gente de todos lados. Y en ese sentido te quiero preguntar, porque se acerca el 24 de agosto, me imagino que tienen, no solamente por el 24 de agosto, pero ya hay una agenda importante para los próximos días. ¿Qué es lo que se viene?
2: Bueno, se viene el 24, es el evento más grande. Tratamos de tener todos los meses un evento fuerte. Bueno, 24 de agosto es obligación, ¿no? Uh-huh. Para todo lo que es el Uruguay, lo que significa el tema salida en pareja y recordar principalmente, somos muy, muy de la nostalgia los uruguayos. Viste que siempre escuchamos todo tiempo pasado fue mejor. Bueno, esto es un poco lo que estamos acompañando. El 24 teníamos dos propuestas, una que era cena y show, que tenía un valor de 1.500 pesos por persona, que por suerte para nosotros está agotado totalmente eso, se vendieron todos los tickets, y ahora quedan la entrada, que es a partir de las 23 horas, queda una entrada de 800 pesos para aquel que quiera ir a bailar. Sí, probablemente va a haber comida, pero ya no van a haber, no hay mesas disponibles, ya las mesas están todas ocupadas, que eran con reservas con los que ya compraban el show completo, que era la entrada, la bebida, la comida, el postre y el café. Eso ya está.
0: agotado.
2: No está disponible, se terminaron de vender los últimos tickets ayer.
0: Bueno, pero se puede ir a bailar, se puede ir a tomar algo, comer algo,
2: sí,
0: pero
2: sí,
0: con otro formato.
2: Exacto.
0: Compras lo que querés en el momento.
2: Compras lo que querés en el momento. La entrada va a ser a partir de las 23 horas, porque así la gente que ya tiene mesa puede comer tranquila. A partir de las 23 horas empieza lo más divertido, como quien dice, el cachengue. Donde vamos a estar recordando música de los 70, 80, 90, como una nostalgia. Épico tiene eso, entreverando un poquito el tema, ¿no? Con las fiestas de Sanata. Somos muy nostalgia, ¿tá? Porque ese local fue un boliche y porque ya tenemos una cierta edad que el público que
0: es
2: nos va...
0: Es medio multigeneracional, ¿no? Lo es que me estás planteando este 24, porque es muy difícil encontrar la nostalgia. Cada uno tiene su propia nostalgia.
2: Totalmente.
0: En mi caso, los 90s de pronto.
2: Exacto.
0: O los finales de los 80s tal vez, pero de pronto alguien un poco mayor ya los 70s, y así cada uno se va acostumbrando
2: vamos
0: a su época,
2: a pasar,
0: ¿no?
2: Por, vamos
0: abarcan
2: a pasar,
0: todo.
2: Vamos a pasar por todas las décadas, 70, 80, 90, por el cachengue, ese divertido que nunca pasó de moda. Uh-huh. Incluso vamos a tener como banda invitada a... ay, los chicos
0: buscalo, la combi. Me lo decís,
2: pará,
0: me lo
2: los chicos la combi, perdón, que se me escaparon, que... la están rompiendo.
0: Búscalo tranquilo, no hay
2: problema. Sí, apuro. Perdón, te pido mil disculpas.
0: Mientras yo te voy preguntando, las entradas estas disponibles que son sin la cena y sin la mesa, sí, ¿se compran en el local o de qué manera se compran?
2: Las podés comprar en el local.
0: Sí.
2: ¿Tá? Si no, te comunicás al 094-747-629.
0: Ajá.
2: Que ahí te van a atender. O si no, la podés comprar también por Red Ticket.
0: Perfecto, claro. Tenés todas las posibilidades, no tenés excusas para no comprar ese ticket. El 24 de agosto entonces en Épico con esta propuesta fantástica. ¿Tenés la banda?
2: Para que tengo a DJ Barbier también.
0: Bien.
2: Y ay, para que está. La banda La Combi es más famosa, pero está, se me fue la laguna mental con la edad. Para que lo tengo porque tengo los flyers, tengo todo.
0: Marcelo busca, yo les cuento que muy pronto va a haber una propuesta de comunicación muy interesante ahí en el sector superior de Épico, donde van a empezar a pasar, bueno, las instituciones, los grupos educativos, los artistas, los deportistas, todo, lógicamente, representantes de los gobiernos nacional, departamental, municipal, en fin, mucha cosa buena se viene ahí y que vamos a estar compartiendo. Dime.
2: La banda que yo te decía...
0: De La Combi.
2: De La Combi, es Cumbia para Vos.
0: Cumbia para Vos en vivo, a partir
2: en
0: de
2: vivo. Y calculamos que a las 23 ya estén con nosotros porque, la verdad, gracias a Dios, ellos también están con mucho trabajo y nos hicieron un huequito, queríamos tenerlos a ellos porque las veces en que han ido, como todos, pero es una de esas bandas que trae mucho y que a la gente le gusta. Y bueno, estábamos no en el debe con ellos porque a veces no nos dan los tiempos para todos, pero es una banda que a la gente le gusta, que ha sido un éxito en toda la costa y tenemos la suerte de contar con ellos para este día.
0: Bueno, hablando de éxito, lo va a ser esto del 24, como vienen siendo estos grandes eventos que están presentando. Hoy con las redes, la comunicación esa tan instantánea, uno ve la repercusión de las cosas que van generando y se ve que todo va funcionando muy bien. Pero hay más agenda, no es lo único que tenemos.
2: Sí, tenemos porque nos quedamos en el 24, pero antes venemos, esta semana va a ser maravillosa, ¿no? Para la gente, para nosotros de mucho trabajo, por suerte. Pero tenemos el viernes con entrada gratis a Bendito, los chicos de Empalme, que también fueron unos chicos que empezaron, increíble cómo se dio esa relación con ellos, nos llamaron, que querían tocar, bueno, y que sí, vinieron y fueron un éxito. Y tenemos un cariño muy especial por ellos porque están siempre, vienen bastante seguido, tienen una música muy divertida, la verdad son unos chicos espectaculares. Eso tenemos el viernes a partir de las 21:30 van a estar ellos tocando. Después que terminemos, salimos de eso, nos organizamos, volvemos al 24, terminamos el 24, el viernes que viene tenemos show de karaoke. El show de karaoke es otra cosa que es muy divertida, que hay muchísimos premios. hay comida de premio, hay bebida de premios, y estamos tratando de tenerlo una o dos veces al mes, porque a la gente le divierte mucho y descubrimos varios talentos, ¿eh? Mirá que...
0: Ni hablar. Incluso cuando no descubrís ese talento, el karaoke termina siendo muy divertido igual, ¿no? Cuando no aparece el que canta muy bien, bueno, aparece el que te hace reír, aparece el que tiene una ocurrencia, aparecen cosas bien divertidas e interesantes.
2: Sí, tal cual, es como decís, viste que a veces es divertido el que canta muy mal, porque tiene su impronta.
0: Y el asombro del que canta
2: bien. Y el asombro del que canta bien, que decís, wow.
0: Claro.
2: No, pero es muy divertido, se suman a veces algunos chicos a cantar, a veces en pareja, y bueno, siempre se le da premio a la gente para que se anime a subir. Bueno, tratamos de subir con cotillón, y para que sea divertido, que sea un espacio ameno, que la gente pueda ir un viernes a comer y a quedarse un lindo rato, o sea... Muchos chicos lo están haciendo tipo previa, viste que ahora se usan las previas.
0: Sí.
2: Bueno, que van, se comen algo, toman algo y se quedan un ratito cantando y bueno, después siguen su noche, ¿no? Porque nosotros cerramos a la una como entre semana, los sábados y los viernes, y después ellos siguen su noche. Y después te adelanto que para el mes que viene va a venir Leo Pachela y Mauri. Es un show que son dos personajes, bueno, ya los conocemos, muy locos, muy divertidos. Ese creo, vamos a apuntar que sea el show fuerte de más algunas fiestas.
0: De septiembre.
2: Sí.
0: ¿Qué fecha me dijiste?
2: La estábamos casi confirmada, pero la íbamos a confirmar. Generalmente tratamos que sea un jueves los show huesos. Y después vamos a tener la fiesta de la primavera. La fiesta de la primavera se empezó a gestar el año pasado. No llegamos con los tiempos como pretendíamos, pero este año viene madurando y floreciendo, nunca mejor.
0: Vamos a tener la primicia.
2: Sí, está acá la primicia que
0: se viene
2: la primavera.
0: Te tomo la palabra.
2: Y por supuesto que están invitados
0: todos. Acá, ¿no?, sentado para darme los detalles y la fecha una vez que esté confirmada.
2: Por supuesto que sí.
0: Obviamente, seguir la cartelera de Épico es sencillo, a través de todas las redes sociales.
2: Exacto.
0: Que están permanentemente subiendo cosas, y por supuesto nosotros también. Todos estos detalles que Marcelo menciona, teléfonos, datos, páginas, también quedan en poder de nuestra producción. Nos llaman y nos piden y les pasamos los contactos y los ayudamos a que puedan acudir a estos eventos y no se pierdan nada. Pero acuerden o recuerden que Épico se disfruta toda la semana, mediodía, de noche, está la comida, están los locales arriba, o sea, es un paseo permanente, más allá de las actividades. Y bueno, por suerte que así sea, porque es un atractivo más que tiene Atlántida, que es la capital turística del departamento, nada menos.
2: Nada menos y nada más, ¿no? Es increíble, se vienen unos proyectos muy importantes en todo lo que es Atlántida, independientemente a Épico, o sea... Se habla de un hospital, se habla de una expansión de un barrio muy cercano. Entonces, es importantísimo el crecimiento que está teniendo Atlántida y nos hace bien a todos, ¿no? Porque es trabajo no solo en la parte gastronómico, en todo, en construcción, en todo. Y bueno, es lo mejor que le puede pasar a Atlántida. Yo me acuerdo cuando era chico, Atlántida para mí era un balneario. Hoy ya es una ciudad. Atlántida, yo venía a veranear. Hoy ya lo elijo para vivir prácticamente. Tenemos todo, tenemos todos los servicios, bancos, sociedades, UTO, Seantel, DGI, BPS, tenemos todo. Estábamos un poquito olvidados, me parece, y hoy por hoy empezamos a crecer, gracias a Dios, y creo que vamos tomando el lugar que merecíamos, ¿no?
0: Y ahora tenemos el entretenimiento también, ¿eh?
2: Y ahora tenemos eso.
0: Marcelo, muchísimas gracias por venir hoy con este día, y venir, porque cambia. Vos sabés que cambia una entrevista telefónica con una entrevista presencial. A veces el clima no ayuda, pero bueno, esto de que te acerques para nosotros es muy valioso. Muchas gracias.
2: Por favor, merece. A mí también me gustan las entrevistas en la radio porque... Por teléfono no nos vemos la cara. Y cuando uno se ve la cara, soy de la época de antes... Uno ve la expresión y ve si estás siendo sincero o no. Es como los negocios. A mí me gusta hacerlo de cara a cara. Y bueno, esto es igual. Me gusta estar y agradecer en la cara cuando nos dan estas oportunidades.
0: Entonces capaz que nos vemos la semana que viene con más novedades por acá.
2: ¿Cómo no? Encantado.
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2: Amigos, vamos a ir a un contacto directo aquí en Destino Costa de Oro a la 1:31 en todo el país. Los pongo en contexto y acá hay una invitación bien interesante. Desde la Agencia Atlántida del Banco de Seguros del Estado se invita a una charla que se va a estar realizando, desarrollando el día 27 de agosto a las 7:00 p.m. en el Salón Social del Centro Comercial, Industrial y de Fomento de Atlántida, el CIFA, con un tema que me parece fundamental, no solamente para los comerciantes, pero yo, por ejemplo, pienso mucho en los comerciantes. Asegura tu mañana es una charla sobre seguros de renta, ahorro y vida. Hay un teléfono para consultas, la entrada es libre, hay que reservar el lugar, 092-150-460. Y Andrés Bianco, precisamente, de la agencia, está en contacto con nosotros. Buenas tardes, Andrés, ¿cómo te va?
3: Hola, ¿cómo andan? ¿Todo bien?
2: Muy bien por acá, contentos de tenerte en este contacto telefónico. Y te confieso que intrigado un poco por este tema, que me parece que es muy, pero muy interesante, ¿no? Ustedes lo plantean así, asegura tu mañana. ¿Qué nos van a contar el 27 en el CIFA?
3: Y bueno, viste, en un contexto que a veces es tan complicado prever cómo uno va a llegar desde el punto de vista financiero a la edad de retiro, lo que pasa con la caja de profesionales, quienes son independientes o inclusive los que son comerciantes, a veces aportan por un dinero que al final, cuando uno llega a los 65 años, no hace patria. Entonces, la idea un poco es comentar los productos que el Banco de Seguros están ofreciendo para ese tipo de casos. Pero en realidad hay como un producto para cada necesidad. Y no es un eslogan, es verdad. La idea es poder comentarles y mostrarle a la gente, a los interesados, de qué manera pueden prever el ahorro o el complemento jubilatorio para cuando lleguen a esa edad. Esa es un poquito la idea.
2: Uh-huh. Sí, uno se imagina que, bueno, es como como un puntapié inicial del tema, como una base del tema, pero que después ese mano a mano que ustedes puedan tener en la agencia con cada persona analizando cada caso es fundamental también.
3: Sí, claro. A ver, obviamente nosotros en la agencia comercializamos todos los productos de seguros que el banco comercializa, pero obviamente los seguros de complemento jubilatorio, de renta, de ahorro más vida, son productos que son que llevan más tiempo que poder entender cuál es la necesidad del cliente y a su vez que el cliente sienta que está tomando una decisión que está buena para su futuro. Entonces no es un producto que se vende al toque, entra una persona y sale con él, sino que es más para pensar qué queremos hacer a futuro, qué queremos hacer, un ahorro para nosotros, queremos cubrir, aparte del ahorro, queremos cubrir por si nos pasa algo ahora que estamos en nuestra etapa activa de la vida y tenemos gente a cargo, más allá de la pérdida física de la persona y lo sentimental, también está bueno poder prever que quede un respaldo financiero para que quienes siguen viviendo. Entonces, todo eso lleva a que no es una decisión que se toma de una, sino que es pensado y trabajando en conjunto entre el cliente y los asesores, ¿no?
2: Claro. En cuanto a la charla del 27, ¿cómo va a ser la dinámica? ¿Qué extensión calculan ustedes para la misma?
3: Bueno, como tú dijiste bien, es el jueves 27 a 19:00 en el Centro Comercial. La idea es hacer una charla realmente corta y concisa. Lo vamos a esperar con un café, para con algo rico para comer. Y bueno, después vamos a presentar, va a venir un broker muy importante que se llama Alejandro Sánchez, que trabaja con el Banco de Seguros. Va a venir gente del Departamento de Vida del Banco de Seguros. Y lo que vamos a hacer es una presentación más bien corta de los productos. Y después vamos a estar ahí con nuestras computadoras, si alguien quiere trabajar en alguna cotización lo vamos a hacer, y es hacerlo bien corto, pero poder acercar a las personas que asistan a este tipo de posibilidades que hay, que a nosotros nos parece bárbaro, y por otro lado vemos que en Uruguay sobre todo es muy difícil que con antelación hagamos una previsión de lo que necesitamos a futuro, pero que es súper importante. Entonces, creo que está bueno acercar y romper ese hielo y empezar a trabajar sobre esto.
2: De ninguna manera quiero adelantarme, la gente tiene que ir a la charla, tiene que hablar con ustedes y hacer todas sus preguntas, pero la curiosidad me lleva a pedirte algún adelanto de estos temas. Aquí se habla, como decíamos, de seguros de renta, ahorro y vida. Creo que el seguro de vida lo tenemos todo más, estamos más familiarizados con él. Me llama mucho la atención esto del seguro de renta y ahorro. ¿Cuáles son las diferencias o particularidades en general?
3: Mira, sí, básicamente podemos dividirlo en dos grandes ramas. La primera, como tú decís, son los seguros de renta, que la idea es que uno o bien hace un pago mensual de acá a la edad que seleccione. Yo sé, vamos a tener una persona que tiene 30 años y dice, Andrés, yo puedo destinar, yo que sé, $100, pongamos por ejemplo, para pagarme mes a mes para tener un capital cuando llegue a los 65. En ese caso en particular, una persona pone $100 por mes, tiene 30 años, dentro de 35 años cuando tenga 65 va a retirar $75,000. Eso es un ejemplo. Es el seguro que da más rentabilidad por el dinero que pongo, que ya te digo, lo puedes poner mensualmente como el ejemplo que acabo de dar, o lo puedes poner de una, si tienes un capital, yo que sé, $10,000, $20,000, lo puedes poner de una y dejarlo ahí y te va a dar una muy buena rentabilidad.
2: Si optás por el aporte mensual, supongamos, ¿ese aporte tiene que ser fijo, preestablecido, o puede ser el aporte que puedas colocar mes a mes? ¿Y se establece también el tiempo en el que se va a generar ese ahorro?
3: Uno fija el capital, ya sea el aporte mensual que va a hacer, ya sea que lo haga en unidades indexadas o en dólares. Si lo hace en dólares, uno dice, bueno, te quiero poner 100, 50, $75, lo que sea que uno esté dispuesto a invertir en su futuro. Y después elige la cantidad de años y cuando cumplidos esa cantidad de años va a poder cobrar el capital de una o inclusive va a poder optar por una renta mensual vitalicia por el resto de su vida. Eso igual lo decide cuando llega, pongámosle, a los 65 años.
2: Ah, bien, bien, bien. Ahí estamos hablando entonces, insisto, de seguro de renta o seguro de ahorro.
3: Se llama seguro de renta.
2: Seguro de renta.
3: De renta, ¿está?
2: Bien.
3: En la otra gran rama, es el otro seguro que te voy a decir, que son los seguros de vida y ahorro. Es un producto muy similar a este, con una gran diferencia, que desde el día uno que tú comenzás, que contratás el seguro, si te llegara a pasar una eventualidad, estaría cubierta tu vida.
2: Ah, bien.
3: Es igual, uno dice, quiero pagar $100, $50, o las unidades indexadas, los pesos que quiera, $2,000, $3,000, y cuando llega a los 65 cobra, igual que el otro seguro, pero tiene el beneficio de que si nos llegara a pasar algo en el camino, podemos dejar protegida a nuestra familia, a nuestros hijos. Esa es un poco la gran diferencia. Después, en cada uno de esos hay particulares que es donde vamos a entrar y vamos a charlar la próxima semana.
2: Perfecto, sí, tengo que dejar algo para la charla, ¿no? Porque si no voy develando todo, pero está muy claro el sentido de la charla, está muy claro la utilidad de estos productos, que es pensar, yo supongamos, yo tengo 51 años, tengo amigos de 55, de 45, y este ya empieza a ser un tema, ¿no? ¿Qué va a pasar en 15 años, ¿no? ¿Cómo nos va a agarrar en 15 años? ¿Qué esfuerzo podemos hacer ahora para que cuando llegue ese momento estemos un poco más cubiertos? Y todo este tema va por ahí.
3: Sí, exactamente. Y aparte, lo que te decía, que no es un eslogan y que hay para cada bolsillo, hay unos seguros que son muy interesantes, que son también de vida, de ahorro, de renta, pero se llaman colectivos, que es para cuando, por ejemplo, hay empleados de una empresa que quieren contratar un seguro. Y bueno, ese seguro se puede descontar directamente del sueldo y ahí no importa el tamaño del bolsillo de cada uno de los empleados, se puede hacer.

0: O sea, para cada realidad, la verdad que hay un producto y bueno, y eso es un poquito lo que queremos mostrar el próximo jueves.
1: Y esto con la espalda, el respaldo del Banco de Seguros del Estado, ¿no? Que también
0: Sí,
1: hace una diferencia.
0: eso es muy importante. A ver, el año pasado y el anterior tuvimos unos casos donde inversiones, en particular ganaderas, hubo problemas. Entonces, por supuesto, hay otras alternativas y está bueno tener otras alternativas donde poner nuestras inversiones para repartir los huevos en distinta canasta, pero lo que nosotros siempre marcamos es que el Banco de Seguros es un respaldo. Hace más de 100 años que está en el mercado, tiene una espalda muy amplia como para poder confiar los ahorros de futuro.
1: Fantástico, me quedo con ganas de más, de conocer más. Vamos a estar seguramente el 27 por ahí también con destino Costa de Oro para acompañar la actividad, para enterarnos de otros detalles. Y bueno, e invitar a la gente que como yo se quedó con más ganas de información o de detalles o de plantear casos particulares de pasar también por la agencia, ¿no?
0: Perfecto, sí, estamos ahí en la calle 22 y Artigas, a más de 40 años en la zona, así que los invitamos a pasar por la oficina, pero sobre todo para vernos el jueves próximo a las 19 horas en el centro comercial.
1: Andrés Bianco, va a ser un gusto estar ahí y poder avanzar y seguir conversando sobre este y otros temas más también. Un abrazo muy grande para toda la gente de la agencia, ¿eh?
0: Dale, muchas gracias a ustedes por siempre estar y un saludo para la audiencia.
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0: Creo que lo hemos hablado muchas veces acá con él en alguna oportunidad, también con Gastón Bardanca y otros invitados que hemos recibido aquí en la radio, que la música del Alemán y Atlántida se llevan muy bien. En una tarde como la de hoy o en una noche de verano es ideal para escucharlo siempre. Y es bueno también tenerlo muy seguido por Atlántida, al Alemán, sonando en vivo y en 22 Bar, como va a estar este sábado, atención con eso, este sábado, presentándose nuevamente el Alemán en 22 Bar. Hay algunos lugares todavía, pero muy pocos, y las reservas se siguen recibiendo a través del 092-416911. Muchas veces en Atlántida, pero lógicamente el público cambia, las épocas del año cambian y no hay dos espectáculos iguales nunca. Y eso es lo más interesante. Por eso vamos a preguntarle a él cómo va a ser el encuentro de este sábado. ¿Cómo te va, Gerardo? Buenas tardes.
1: ¿Qué tal? ¿Qué tal? Buenas tardes. Bueno, no sé si se puede decir buenas.
0: Bueno, se hace lo que se puede.
1: Se hace lo que se puede. Ya nos estamos acostumbrando a esto, ¿no? De las nubes en el cielo permanente.
0: Bueno, pero viste que también hay canciones para estos días y la música siempre ayuda y siempre sana también.
1: Así muchas gracias por la comunicación y esta vez telefónicamente, ya nos hemos comunicado telefónicamente y hemos estado por ahí también. Tengo un lindo recuerdo de haber estado por ahí.
0: Y andás mucho por Atlántida, venís muy seguido y la gente te responde siempre muy bien, hay algo muy especial ahí.
1: Sí, por suerte ocurre que hemos cantado en la calle, pero varias veces, ¿no? Pero hace un tiempo ya que venimos yendo ahí al 22 Bar, siempre me reciben maravillosamente allí, así que Gastón, un crack, siempre tremendo recibimiento, y la gente también, ¿viste? Siempre se ha colmado de gente y eso está genial. Muy felices porque estuve el viernes pasado por allí y estaba lleno de gente y bueno, y acá viene medio que ya se venía completando, así que tremenda alegría.
0: Sí, siempre con muy buena presencia de público, por eso decía. Y a pesar de que venís muy seguido a 22 Bar, yo mencionaba recién, cambia el entorno, cambia el clima, cambia la gente, cambia el tema que se te pide. O sea, no hay dos espectáculos iguales nunca, ¿no?
1: No, la verdad que no. Y en verdad, si se repitiera, por ejemplo, lo que pasó el fin de semana pasado, yo igual estaría feliz, porque también está bueno ir al si ganamos, deja el mismo cuadro, ¿viste?
0: Claro, cuadro que gana no se toca.
1: Cuadro que gana no se toca. Entonces, la verdad que estuvo re lindo la otra vez, y vos me decís, el próximo toque va a ser así, yo estaría muy feliz. Uh-huh. Con la gente parada al final y bueno, medio difícil irnos también porque a pesar de que cantamos un montón de ratos, la gente se quedó con ganas de seguir escuchando y cantamos alguna más.
0: ¿Cuánto duró ese espectáculo al final?
1: Esto se fue largo, porque yo agregué algunas canciones y no saqué otras, y después me pidieron alguna más al final, entonces fueron como 2 horas y pico, me parece.
0: Qué bárbaro. Y bueno, eso se da cuando las dos partes están cómodas, ¿no? El público obviamente disfrutando y el artista pasándola bien y conectando con ellos.
1: Totalmente, eso es así como lo decís.
0: Uh-huh. Sí. ¿Y a qué hora estás subiendo al escenario este sábado, Gerardo?
1: Mirá, casi siempre es alrededor de las 10, ¿viste? Uh-huh. Media 10. Gastón siempre le pide a la barra que vaya a las 9, creo que es así más o menos, que está armada la cosa. Pero bueno, ellos laburan muy bien, entonces cuando la gente llama y hace la reserva, está toda la comunicación ahí, ¿viste?
0: Sí, perfecto, perfecto. La gente la pasa muy bien. Por algo, 22 Bar se está posicionando de esa manera, como uno de los puntos convocantes, como uno de los lugares donde uno sabe que permanentemente hay artistas de muy buena calidad. Y bueno, el público también eso lo después devuelve con la presencia. Pero siempre que hablamos con vos, previo a los espectáculos en 22 Bar, aprovechamos también para hablar de tu trabajo, para hablar de tu agenda, para hablar de en qué venís, por dónde vienen los próximos meses del Alemán.
1: Bueno, la verdad es que venimos de una movida muy importante. bastante. Tocamos el 27 en el Sodre, presentamos el disco en el Sodre, un espectáculo que nos llevó mucho tiempo a armar, que estuvimos difundiendo durante mucho tiempo, y eso llevó un desgaste bastante fuerte. Y al otro día yo me fui para Australia y volvimos hace muy poco, hace unos días, medio que apenas que llegué, tuvimos un par de días de descanso y ya tocamos en Atlántida, uh-huh. En el 22. Así que venimos bastante...
0: Adaptándote al uso horario nuevamente, ¿no? Porque ahí sí que hay diferencia, ¿eh?
1: Sí, y la verdad es que por suerte venimos tocando bastante, pero como todos, yo ya estoy pensando, ¿viste? Ya tengo canciones que estoy trabajando, así que siempre estamos indirectamente caminando para adelante.
0: Perfecto. Como siempre, muy amable con nosotros por estos minutos. Sabemos que tenés actividades laborales y cotidianas, y aún así, cada vez que te llamamos, te haces este rinconcito a esta hora para poder adelantarnos cómo va a ser el espectáculo en 22 Bar. Y eso para nosotros y para la gente que escucha también es muy valioso. Gerardo, muchas gracias por siempre estar, ¿eh?
1: Muchísimas gracias, estoy viendo entonces la visita personal ahí.
0: Vos sabés que recuerdo de hace algunos años también de tenerte cuando estaba la radio más ubicada en el microcentro con una guitarra un día.
1: Sí.
0: Claro, después
1: fue en la pandemia eso, ¿sabés?
0: Fue en pandemia, claro, fue en pandemia.
1: Sí, la verdad que estuvo re bueno eso.
0: Lo tenemos grabado y a veces uno se encuentra con esos recuerdos y bueno, qué bueno que estuvo también. Y ojalá que en el futuro, algún día que estés por Atlántida de día, podamos volver a repetirlo.
1: Pero, por supuesto, más que tomada la invitación. Otra cosa que no dije ahí, porque nombré a Gastón, el que está Andrea, ¿viste? En la cocina, la cocina de este lugar es... Yo creo que la gente va a 22 Bar, va más que nada por la comida y no va a ver el toque mío. Me parece que lo...
0: Yo creo que es una muy buena combinación.
1: Ahí va.
0: Yo creo que es una buena combinación. Y aparte está bien climatizado y el calor y el lugar y estar cerca del mar siempre tiene lo suyo, ¿no? Pero han logrado hacer un muy buen equipo. Y ni que hablar que el alemán es un clásico de 22 Bar, así que bueno, de ahí el éxito de siempre.
1: Muchísimas gracias.
0: Gerardo, te mandamos un abrazo muy grande y te esperamos pronto por acá.
1: Un abrazo enorme, vamos arriba.
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0: llegando al final de esta edición de Destino Costa de Oro. La voz del Piti Álvarez, Intoxicados, Fuego.
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0: Tenemos 12 grados de temperatura en este momento, dice por aquí la plataforma AccuWeather. Estamos en la máxima, que se estipuló para hoy, no va a subir más la temperatura. La mínima, 7 grados. Algunos chubascos para el transcurso de esta tarde. Mañana viernes, nublado con brisa, bajas chances de precipitaciones, temperatura máxima 11 grados, mínima 6. No veremos demasiado el sol, por lo visto, ni hoy ni mañana, pero quizás el sábado sí. Se espera que esté principalmente soleado, algo fresco, pero como decimos, con un sol brillante en toda la costa de Canelones. Una temperatura máxima de 12 grados, una mínima de 7 y casi nulas las chances de lluvia. El domingo tampoco va a haber lluvia por lo que vemos acá, algo de brisa en la mañana, pero va a estar un poquito más nublado y fresquito. Máxima 11 grados, mínima 4 para el próximo domingo 23 de agosto.
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0: Que se viene en minutos, se viene a Recarga Retro. Hoy con una edición mega recargada, con los clásicos, los old hits que a vos te encantan. Ya preparándonos para el 24 de agosto, la noche de la nostalgia. También la tarde de la nostalgia va a ser, porque vamos a estar al firme en la 89.9 con el especial Full Nostalgia, que ya es un sello, un clásico de la emisora. Y bueno, hoy también muchísimo más. Tendremos a Patricia Manuelian con el espacio de Conciencia Plena. Muy buenas recomendaciones, invitaciones y todo lo que a vos te fascina del universo rock and pop en la tarde del 89. Así que, seguí en sintonía.

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Qué temazo de Barry Manilow para arrancar esta entrega de jueves de Recarga Retro en directo por la Radio de la Costa. Estamos aquí en Atlántida FM 89.9, producción del año 1900.

0: 74, Nanji, el primer número uno de Barry Manilow en las listas de Billboard Hot 100 en Estados Unidos y el primer sencillo de Oro Gloro. Un temazo para arrancar esta edición que tenemos de todo hoy. Aparte de la buena música, recomendaciones, invitaciones, el espacio Conciencia Plena también en el segundo bloque. Estaremos con Patricia Manuelian con una temática súper interesante. Así que te invito a que te quedes escuchando.
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0: 2:30 de la tarde en toda la República Oriental del Uruguay. Y como siempre la tenemos, claro que sí, jueves por medio, Patricia Manuelian con nosotros. Y el espacio Conciencia Plena en versión radio, porque tiene muchas versiones el espacio Conciencia Plena, pero una de ellas tenemos la suerte de que sea aquí en Atlántida FM 89.9. Buenas tardes, Patricia, ¿cómo andás?
1: ¿Cómo estás, Simón? ¿Cómo estás?
0: Bien, de bien.
1: Qué gusto estar de nuevo acá. No, en realidad la afortunada soy yo de tener este espacio, ¿verdad? De poder contar con estos micrófonos y la audiencia de Recarga Retro y de la 89.9, que sabemos que sí, tenemos otros espacios dentro de la misma radio. Y porque somos de acá y estamos acá, ¿verdad? Entonces está bueno como generar comunidad, ¿no?
0: Con la gente de la zona.
1: Con la gente de la zona y con la comunidad en la que estamos pudiendo influir, ¿verdad? Más fácilmente.
0: También una cosa impresionante en las redes sociales, ¿no? Todo lo que se ha logrado, la gente que se va metiendo en el Instagram, todo el contenido que comparten por YouTube, de igual forma.
1: Sí, en este momento, por ejemplo, hay como un impasse, porque digamos hay como una multiocupación, hay muchas emergencias también. Yo te había comentado otra vez, ¿no?, que está pasando como que las consultas se están dando de manera como muy súbita. Muchas emergencias realmente de situaciones de ansiedad, de estados depresivos, ¿verdad?
0: Eso no está tan bueno, dejar para último momento, ¿no? Cuando ya uno empieza a sentir o a intuir que la cosa no viene bien, o de repente ves a alguien, un allegado tuyo, familiar, un pariente, un amigo, que está arrancando como que no te termina de cerrar en la situación en que está, ya hay que acudir, ¿no?

0: Sí, lo que pasa es que eso depende de la decisión de cada uno, ¿verdad? Y también un poco tiene que ver con la conciencia, es decir, como no conocemos cómo funciona nuestra mente, no sabemos cómo funciona nuestro cuerpo y no se nos ha informado tampoco cuáles son nuestras responsabilidades, tanto a nivel, digamos, ético, como sí, porque la ética es personal, ¿verdad? Hay una moral de las buenas costumbres, digamos, y está la ley, pero ¿de qué manera yo tengo que actuar? Tampoco se nos, ¿no? Eso tiene que nacer. Entonces hay personas buenas y personas malas, entonces estamos todo el tiempo, ¿no?, viviendo esa experiencia de la dualidad, ¿no? Yo lo que creo es que en este momento, Simón, es urgente que seamos conscientes, porque no sabemos cómo funciona nuestro cuerpo, no sabemos por qué nuestra mente actúa como actúa, no sabemos por qué no podemos tolerar las emociones, porque hoy es lo que decimos siempre, no nos aguantamos ninguna emoción. La alegría dura lo que dura. Entonces después estamos con nostalgia, hablando de nostalgia, ¿no? Cuando venía...
1: Que se viene ahora el lunes.
0: Venía escuchando, exactamente. Qué cosa la noche de la nostalgia, ¿no? Porque yo decía, nadie se acuerda del 25 de agosto. Es decir, como ya la fecha perdió su...
1: ¿Vos pensás que el uruguayo es nostálgico? ¿Lo caracterizás como una persona así?
0: Yo pienso que el uruguayo es un país bastante gris en términos de energía, ¿verdad? Somos bastante pacatos y bastante poco libres, digamos, ¿no? Hay mucho del qué dirán, ¿verdad? Y si bien nos hacemos los que no nos importa, en realidad sí nos importa, casi toda la comunidad vive esperando la aprobación ajena, la aprobación externa. Y hoy vivimos en un mundo donde la aprobación externa es fundamental.
1: Bueno, con las redes sociales ni te digo, ¿no? Subo la fotito y cuántos me gusta tengo, cuánta gente lo vio.
0: Claro. Y es un tema de ego también, ¿no? Porque en realidad como que te da
1: tranquilidad. Como que uno se quiere sentir valorado de alguna manera.
0: Sí, pero la valoración donde tendría que estar, primero.
1: En uno mismo, supongo.
0: Exactamente. Entonces, pero si no miramos para adentro, somos un envase, ¿verdad? Que no tiene ese contenido de ética, de valores internos, porque tenés que vivir la experiencia para poder aprender. Y si no salimos de la computadora, del celular, no podemos vivir la experiencia. Entonces... acá hay un tema fundamental y urgente, que los seres humanos tenemos que darnos cuenta que estamos viviendo una vida que no es la que tenemos que vivir. O sea, estamos muy lejos, ¿no? El otro día escuchaba a un médico que dice, ¿por qué te dicen que tenés que tomar 2,5 litros de agua por día, ¿no? El ser humano, naturalmente, tiene sed o no tiene sed, ¿verdad? Entonces nos hacen tomar 2,5 litros de agua, ¿verdad? Y tampoco sabemos que el agua sola no se debe tomar, se debe tomar con sal. Ahora está surgiendo mucha información. Y estamos viendo tanta desinformación que hay que eliminar, que hay que corregir, ¿verdad? Estamos viendo muy mal, ¿tá? De acuerdo a parámetros que ya no sirven y que son obsoletos y que nos están enfermando.
1: O sea, pero vos estás de acuerdo en el tema de los 2,5 litros por día.
0: No estoy de acuerdo.
1: No estás de acuerdo.
0: No estoy de acuerdo, no. Estoy aprendiendo mucho sobre nutrición, estoy integrando todo, porque no estamos separados, ¿verdad?
1: O sea, algo que seguro es que tenemos que hidratarnos, eso de cabeza.
0: Sí, pero la hidratación sin sal no sirve para nada, es un agua que nuestro cuerpo no tiene agua. Nuestro cuerpo tiene agua con un componente, digamos, salino, como un componente que es, no tenemos agua en las células, tenemos agua más sal, ¿verdad?, que se adapta a la función de la célula.
1: Bueno, se suele hablar muy mal también de la sal con todo lo que es el tema de la hipertensión.
0: Desinformación absoluta, porque sin sal nosotros no podemos, no conectan las células. O sea, nosotros necesitamos la electrolisis o la función eléctrica de la célula se desarrolla a través de la sal.
1: ¿Y el azúcar?
0: No, el azúcar es el peor veneno que tenemos los seres humanos, el peor de todos.
1: O sea, el azúcar hay que dejarla lo más fuera posible de la dieta.
0: El responsable del cáncer y de la mayoría de las enfermedades que tenemos, ni que hablar. La mayoría de las enfermedades crónicas dependen fundamentalmente del azúcar y su acción en el cuerpo.
1: ¿Pero está bien suplantarlo con edulcorantes?
0: No,
1: y
0: absolutamente
1: con,
0: no, nada, no. Solamente el azúcar de la fruta, por ejemplo, y la miel, hasta ahí, ¿no? Y a veces incluso nos excedemos en el consumo de azúcar también.
1: Bueno, por algo, bueno, el tema del el exceso termina desembocando en la gente que tiene diabetes.
0: En todo, o sea, la mala alimentación que tenemos, el eje intestino-cerebro, hace que tengamos mala salud, o sea, no tenemos salud en realidad. Y si no tenemos salud física, tampoco podemos tener salud mental y viceversa. ¿Y por qué la separamos? ¿Verdad? Entonces, el intestino-cerebro es un eje que gobierna todo nuestro cuerpo y todo nuestro funcionamiento. Y estamos llenos de cosas adentro que ni sabemos. ¿Tá? Por ejemplo, yo te voy a plantear que cuando vos vas a vacunar un animal, un perrito, un gatito, te hacen desparasitarlo. ¿verdad? Uh-huh. Y nosotros, ¿por qué no nos desparasitamos y comemos 10 veces cosas peores que las que comen ellos? Y los parásitos entran por la comida.
1: Claro.
0: Está. Con eso ya te dije todo.
1: Algo no cierra.
0: No, no cierra nada. O sea, esto es una sociedad que nos está enfermando, pero nos está cuidando de la boca para afuera, pero no nos está cuidando en realidad. ¿Está? Y los responsables somos nosotros. No hay más nadie responsable de mi salud, de mi vida, de mi felicidad. Bien, acá venimos a decir, entonces hay que hacerse cargo de la parte interna de cada uno, de cada una, y qué sueños tengo que no cumplí, a qué vine, o sea, quién soy, ¿verdad? ¿Por qué me pasa que reacciono así? ¿Por qué le tengo miedo a las personas? ¿Cómo funciona mi mente? ¿Qué hago con esto? Bueno, la otra vez habíamos quedado planteando un tema, ¿verdad? Que es
1: la hipnosis.
0: La hipnosis. Acá viene el tema, ¿no? La conciencia y la hipnosis, ¿no? La hipnosis se cree que es un método de divertimento, digamos, una curiosidad, ¿verdad? Que, bueno, se puede hipnotizar a la gente. Esa hipnosis a mí no me interesa. Yo no sé bien, no la puedo explicar definitivamente, pero sí sé que los profesionales de la salud mental deberíamos todos integrar la hipnosis como un método de trabajo, porque te explico. Hay veces que la conciencia no puede trabajar esto. Hay veces que el ego, mi mente racional, no me deja entrar en determinado tema, no quiere que yo investigue porque no quiere mover mucho, ¿tá? Entonces yo me voy a resistir, tengo resistencias, tengo sistemas defensivos que no me permiten abrirme a la experiencia de hablar de esto, y la mayoría del trauma complejo que vive la humanidad está en el inconsciente. La hipnosis terapéutica, que se llama trance hipnótico, no es una hipnosis verdadera. La persona nunca pierde la conciencia, está ahí
1: presente. Está siempre lúcida.
0: Sí, absolutamente. Yo hablo con la persona que está en trance hipnótico. Lo único que hablo, y la persona integra un conocimiento que es inconsciente, porque yo distraigo la conciencia para poder hablar con el inconsciente, que es ese niño interno que hace cositas que no... ¿tá? Que se porta mal, digamos.
1: O sea, vos lo has aplicado y te ha funcionado.
0: Lo uso permanentemente, uh-huh. Porque el trance hipnótico me permite a mí eliminar una barrera defensiva a la resistencia del ego del paciente, porque por más que el paciente quiera, no puede. Entonces, bueno,
1: terminás averiguando cosas que conscientemente no podés hacerlo.
0: El paciente lo termina averiguando, yo no. El paciente ve y me relata lo que ve. Pero no, yo no voy a historia, no trabajo con vidas pasadas, regresiones, no. Esto es una herramienta terapéutica maravillosa que desarrolló Milton Erickson, es el método ericksoniano, que, insisto, es hipnosis terapéutica, ¿tá? Y no cualquiera puede hacer esto, ni debe hacer esto, porque es peligroso.
1: Puede ser peligroso.
0: Y sí, porque de repente yo en trance hipnótico te digo, mira, ahora imagínate que vas a ta-ta-ta, y vos creaste esa ruta neuronal. Lo terapéutico y maravilloso es que cada vez que el paciente se anima, digamos, porque es como una cosa de realmente de tener confianza en el terapeuta fundamentalmente, y que el terapeuta sea una persona que tiene formación.
1: Que está capacitada en el tema.
0: Por favor, es muy, pero muy delicado. Y además la hipnosis se hace de determinada manera que yo pueda sentir, calibrar el estado de la persona, en qué momento sonríe, en qué momento no. Y yo tengo que cuidar mucho a la persona que tengo adelante. Pero hay que ver cómo...
1: Es toda una responsabilidad del terapeuta.
0: Absolutamente. Porque sucede algo. El influjo, la sugestión hipnótica, existe. Está todo el tiempo en nosotros. Entonces uno se resiste a la hipnosis, al trance terapéutico, para sanar un trauma complejo de la infancia, porque yo no quiero acordarme de eso, lo reprimí. Está en el inconsciente profundo. Con un trance hipnótico podemos saber cuál es la causa de ese trauma complejo y lo podemos trabajar. Podemos sanar esa herida, podemos integrarla. Y esa persona cambia radicalmente su salud, su estado emocional. Y se vuelve empoderada frente a lo que tiene. Nada más que es para buscar información, ¿verdad? Bien. Pero además yo estoy creando nuevas rutas neuronales en el paciente. Cuando él transita, o la paciente transita una nueva imaginación de algo y lo está viviendo, ¿tá? Lo recuerda o lo está creando, entonces las rutas neuronales aumentan, la neuroplasticidad aumenta, por lo tanto es una persona más adaptativa, nos da herramientas. Deberíamos saber todos los psicólogos hipnosis y usarla en los casos que corresponden, ¿no?
1: ¿Y al paciente, en este caso, qué le llega? ¿Le llega una imagen del pasado?
0: Cada persona
1: lo recibe de una manera distinta.
0: Yo, por ejemplo, soy muy auditiva. Entonces yo en trance hipnótico he recordado sensaciones corporales y he recordado sonidos. Perdón que estoy con... Este clima no está ayudando mucho.
1: Sí, está bravo.
0: Entonces en un trance hipnótico yo puedo saber, por ejemplo, dónde nace mi miedo. ¿Cuál fue la primera vez que yo tuve miedo? ¿Y qué pasó con ese miedo a lo largo del resto de mi vida? Voy recorriendo mi línea de tiempo y voy investigando. ¿Qué puede estar mal en eso? Nada, ¿verdad? Bueno, el miedo y la resistencia.

0: engañar una mente humana, pero muy fácil. Te puedo convencer. Es más, la programación neurolingüística y el mindfulness, cuando una persona aprende a manejarlas, o sea, es como mucho el poder que te otorga eso, porque conoces, entendés, sabés y no reaccionás innecesariamente. Entonces sabes el tiempo y la energía que ahorrás. Es maravilloso. Y sos el dueño de tu mente, además, ¿no? Entonces, la hipnosis de la otra, que es tipo como espectacular, no sé hasta dónde, no sé hasta dónde, porque es un espectáculo.
1: Bueno, se hacen muchos shows en base a eso.
0: Sí, pero no deja de ser un espectáculo, y es peligroso, como todas las cosas que son espectaculares, ¿no?
1: Bueno, se puede dar también que sea actuado, o sea, perfectamente te pueden actuar una hipnosis y de repente es todo ficción.
0: Sí, yo no conozco casos de personas que hayan sido hipnotizadas sin estar conscientes, o sea, esto es trance hipnótico, no es hipnosis de profunda, de que la persona no pierde su voluntad, la persona incluso puede decir, no, mira, no me gusta ir ahí, no quiero, déjame que yo, y listo, ¿no? Pero forma parte del vínculo terapéutico también, ¿tá? Me parece maravilloso que las personas sepan que están siendo hipnotizadas todo el tiempo y que no nos damos cuenta. Y damos permiso, además, y lo buscamos todavía. Pero esa hipnosis no es buena.
1: Claro, de repente hay muchos estímulos en todos los medios, en todo lo que estamos consumiendo hoy por hoy, y a veces recibimos cosas que ni siquiera nos damos cuenta.
0: A veces no, te diría que el 90%
1: del tiempo. El 90% de las veces,
0: porque
1: sí, es impresionante.
0: Si vos sos consciente, por ejemplo, yo ahora me doy cuenta que cambió mi estado de ánimo y sé por qué lo cambió. Sé por qué cambió el estado de ánimo. Cómo yo me distraje un minuto y dejé entrar una información que a mí me hace mal, que me puso... Entonces yo aprendo a leer mi cuerpo, ¿verdad? Me hago un escáner y digo, bueno, ¿acá dónde está la tensión? Acá está siempre mi tensión, ¿no? ¿Dónde está la tensión? La tensión está en que yo, cuando entró esta persona, me empecé a sentir incómoda y levanté la guardia. No puedo tener miedo. El miedo es una información. Entonces, fíjate si hay que estar atentos en la vida para poder aprovechar la experiencia.
1: ¿Vos pensás que puede ser, que puede influir de repente en el ser humano cosas que... Bueno, yo te mencionaba hace un rato, por ejemplo, los mensajes subliminales. En el hecho de consumir algo, que haya algo oculto o algo chiquito que pasa desapercibido, pero que de repente quieren... inculcarnos algo a través de eso pequeño. ¿Es de verdad? ¿Puede influir de alguna manera eso que capaz que pasa desapercibido? ¿El cerebro lo retiene de alguna forma o es todo ficticio?
0: No te va a gustar mi respuesta. Toda tu vida y toda mi vida fue hecha así. Nos hicieron creer que teníamos que hacer esto, nos hicieron creer que teníamos que hacerlo. Sí, claro que influye todo el tiempo. Mira, la publicidad está basada en los mensajes subliminales. Vos vas a un lugar, a un gran supermercado, a comprar pan y leche. ¿Dónde está el pan y la leche? En el fondo. Porque así te recorres todo el supermercado para ir a buscar pan y leche y salir con
1: el
0: pan. Es que somos hipnotizados todo el tiempo. Y somos inconscientes de eso, ¿tá? Entonces, fíjate dónde está la educación. ¿Cuáles son los contenidos? ¿Por qué hay una sola educación? ¿Por qué tenemos que vivir de X manera? Porque está todo programado.
1: Después está el otro factor que cada ser humano es distinto y de repente todas las mentes y los cuerpos actúan diferente a estos impulsos, me imagino, ¿no? De repente X persona se puede dejar llevar más fácil por estos mensajes subliminales o por estas trampitas que nos ponen y otra es capaz que se resiste más a eso, ¿no? Hay diferentes tipos de mentes.
0: Bueno, es que esa es la herramienta que tiene, digamos, el sistema para poder gobernarme y hacerme trabajar 80 horas por semana para que yo pueda quedarme re contenta que tengo un feriado. O sea, fíjate cómo vivimos, ¿no? No tenemos tiempo. Entonces, eso es una hipnosis. ¿Dónde está escrito que yo tengo que levantarme a las 6 de la mañana y volver a las 9 de la noche agotada y sin poder vivir mi vida? No estoy pateando el tablero, por favor, que acá no hagamos ninguna revolución. Pero es interno eso. O sea, si yo siento que no estoy bien, tengo necesidad de cambiar. Entonces, decimos no, porque en realidad yo no le voy a entregar mi conciencia a una persona cuando usamos un método terapéutico. Y ojo, esto es importante. Hay terapias y hay pseudoterapias. Tenemos que tener mucho cuidado con eso, porque la salud mental realmente depende de qué tan consciente yo soy. Entonces yo diría que todos debemos pasar por un examen de conciencia para ver si estamos decidiendo sobre nuestra vida o no. ¿Qué porcentaje de personas crees que le puede dar positivo eso?
1: Y, o sea, en el sentido de que estén dispuestas a hacerlo, porque, sepan, porque hay que estar dispuesto también, ¿no?
0: Claro,
1: o sea,
0: exacto.
1: Eso es otro factor.
0: Exacto. El dolor te lleva a empezar a investigar en esto. El dolor te hace decir, pero ¿por qué no puedo salir adelante? ¿Por qué no estoy

0: viviendo la vida que yo quiero.
1: Porque pero, no, o sea, está claro que la mayoría de la gente está influida con esto de una manera bastante salada, ¿no?
0: Dormidos y anestesiados, uh-huh. además, y inconscientes, hipnotizados y gobernados por ideas y creencias y mandatos de un sistema que al cual nos adaptamos sin siquiera pensarlo. No hay otra opción. ¿Por qué no hay otra opción? Porque no pensamos, porque no somos conscientes. Entonces, la humanidad consciente por algo no se dio hasta ahora. Ahora sí hay un, perdón, un gran despertar espiritual a nivel planetario. Hay mucha gente que está elevando su conciencia. ¿Y qué es el despertar espiritual? Es activar mi glándula pineal y darme cuenta que yo también puedo sentir cosas. No todos vamos a ser mediums, no todos, pero todos tenemos intuición y no la usamos porque pensamos que no había.
1: ¿Vos ves más del lado de que el ser humano, porque, o sea, cuando nacemos, o sea, somos un bebé totalmente inocente, pero ves más del punto de vista de que somos como un lienzo que se va escribiendo, o hay algo que viene de antes? ¿Hay herencia? ¿Hay algo en ese bebé inocente que todavía no sabe nada que se puede desarrollar de alguna manera, o venimos en blanco y nos vamos construyendo a medida que vamos creciendo y vamos aprendiendo? ¿De qué vereda estás?
0: Qué buena pregunta, Simón, gracias. Es una pregunta que le ha quitado el sueño a muchos científicos a lo largo de la vida. Sí, claro que nacemos con un bagaje. Primero que tenemos una genética, venimos
1: una genética familiar.
0: Exacto, ¿tá? Y eso existe, ¿sí? Y también hay una herencia familiar, son mandatos y creencias que vienen también dados, pero además también está el factor ambiental. Yo nazco una persona, cuando nazco soy, felicitaciones, es una nena, ¿no? Es decir, te ponen un sexo, te otorgan un sexo biológico, lo determina el médico eso. Entonces, sos nena o varón, y después a partir de ahí, a la suerte de tu vida. Pero venimos mucho más equipados de lo que creemos. Yo te diría que hasta los 5 años somos seres mucho más inteligentes de lo que pensamos en el día.
1: De repente puede ser una combinación, o sea, tenemos una carga que ya viene de antes por el tema de genética, de, sí. como vos estás diciendo, sí. Pero por otro lado también nos vamos construyendo, sí, con lo que en la sociedad nos impone, porque no es lo mismo un bebé que nace en Uruguay que nace en Arabia, o sea, culturas distintas,
0: no
1: vamos
0: bebé
1: a aprender cosas distintas, nos van a gustar cosas distintas porque vamos a recibir cosas distintas, sí, o sea, no, sí, nuestra mente va a recibir estímulos diferentes.
0: Ese es el determinismo geográfico de lo que vos decís, pero uh-huh, en realidad hay muchos factores. Va a depender de si mi madre es sana, si mi padre es sano, si hay todo, absolutamente todo lo que vive un niño hasta los 5 o 6 años estructura y condiciona absolutamente toda nuestra vida. Y eso forma persona. La persona, en términos de Jung, de Carl Jung, que para mí es la corriente, digamos, psicoterapéutica que hoy por hoy más explica el fenómeno de la salud mental. Aclaro eso porque yo he ido incursionando por muchos métodos terapéuticos. Ajá. Y muchas corrientes, escuelas, ¿no? Hoy por hoy adhiero porque la conciencia es la salud mental y no hay manera de tener salud mental ni salud de ningún tipo si no somos conscientes de lo que comemos, lo que vemos, lo que hablamos, lo que pensamos, lo que sentimos, con quién vivimos. Eso, el entorno condiciona absolutamente todo, pero ahora yo soy persona que tuve un personaje que tuve que crear para poder sobrevivir en ese entorno que me crió. Pero ahora cuando yo me hago el proceso de individuación, en términos de Jung, que es nada más ni nada menos que la elevación de la conciencia o el despertar espiritual, eso tiene un término como muy esotérico, pero en realidad el despertar espiritual es activar nuestra glándula pineal, que conecta, como un wifi, con todo el conocimiento arquetípico del mundo. Entonces ahí también hay una herencia. Porque nosotros nacemos sabiendo que no comemos carne con la mano, que no matamos animales. ¿Por qué lo sabemos? Porque sabemos la evolución que tuvimos. Pero se nos anularon muchas funciones, como por ejemplo la intuición, que es para mí uno de los sentidos más importantes. No lo sabemos eso, porque tenemos la glándula pineal totalmente bloqueada.
1: Hay gente que es muy intuitiva. Eso está quizás no científicamente confirmado, pero bueno, de repente uno le llegan historias, ¿no?
0: Todos somos intuitivos, ¿sabes, Simón? Los que tenemos activada la glándula pineal somos más intuitivos, pero en realidad todos tenemos esa capacidad.
1: Hay diferentes grados.
0: Claro, hay diferentes grados y mucho entrenamiento también. Porque, por ejemplo, una persona que sabe que existe un plano de información, que es el Akasha, el plano sutil, registros akáshicos, toda la psicología actual y la New Age está basada, digamos, todos los métodos terapéuticos están basados ya en la existencia de información en otro plano. Al que accedemos, cuando activas la glándula pineal, yo sé cosas que no sabía antes. Se te revela información que es, porque todos los seres humanos lo sabemos, pero la escuela hasta los 5 años y después la cultura nos borra esa información y lo que hace es enquistar el funcionamiento de nuestro cerebro en áreas.
1: Si te parece, repasamos un poquito, antes de despedirnos, las propuestas de Espacio Conciencia Plena. Bueno, si querés comentar ahí un poco a grandes rasgos las diferentes herramientas que estás manejando y los tipos de sesiones para cada uno adaptado a cada persona diferente, ¿no?
0: Yo lo que sugiero, Simón, es que pregunten, consulten y que se acerquen a averiguar. Uh-huh. Porque en realidad para cada persona y para cada situación hay una propuesta.
1: Hay una propuesta distinta.
0: Y de repente yo te las cuento ahora y capaz que si no venís a plantearme, yo te digo, mira, esto es para resolverlo en una sesión, si podemos lograr esto y esto. Entonces, claro, no es que nos hagamos mucho como los expertos y las expertas. En realidad hay mucho trabajo previo y mucho aprendizaje y mucha investigación. Por eso yo lo puedo asegurar. La persona que desea acceder a ese plano, a la conciencia, darse cuenta, que las palabras son darse cuenta e insight, ¿no? Una vez que yo me doy cuenta y acompaño eso, la persona hace su proceso. Yo no le voy a decir, mira que tenés que empezar a ser consciente y a observar, no. Si la persona, la semillita se sembró, después
1: está todo persona, en uno mismo.
0: Pero el conocimiento no lo tenías, lo tenés que lograr. Acá, claro. Lo que hacemos en Espacio Conciencia Plena es mostrar esa otra que es la otra humanidad, digamos.
1: Es, ¿no?, como una guía.
0: Eso es la llave de la felicidad, diría yo, y no quiero exagerar, pero la verdad es que para mí lo fue y lo es.
1: ¿Mm? 099-278-704, por ahí, ¿cierto? Se pueden comunicar contigo.
0: Exactamente.
1: 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En el Instagram, espacio-conciencia-plena. También en Espacio Conciencia Plena a través de YouTube. Hay muchísimo contenido que pueden acceder. 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
0: La calle 24, por ahí. Sin problema ninguno.
1: Estás a la orden.
0: Estando disponibles en ese momento, y si no, nos comunicamos.
1: Y si no, a través del WhatsApp, como dijimos. Aparte, también hay modalidades semipresenciales, a distancia. Uh-huh. Eso se acomoda a cada persona. Bueno, me encantó, bueno, todas las temáticas que abordamos hoy. Si querés, en la próxima podemos seguir hablando un poco más del desarrollo humano, que me parece un tema que está muy interesante, y un poco tiramos ahí como un punto de partida, me parece, hace un ratito. Así que en un par de jueves nos reencontramos, ¿te parece?
0: Muy bien, Simón, muchas gracias, un placer estar acá y saludos a la audiencia. Gracias.
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Dos minutitos faltan para llegar a las 3 de la tarde. Estamos en la recta final de Recarga Retro. Ahora la música de America. Tin Man. Impresionante todo lo que compartimos con ustedes hoy. El espacio Conciencia Plena, que recién ahí estábamos con Patricia Manuelian, también contándoles acerca de lo que se viene el 24 de agosto. 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Fiesta de la noche de la nostalgia en el Casino de Atlántida. 12 grados de temperatura, un poquito de llovizna en la tarde de la costa. Estamos en la máxima ya estipulada para hoy, 12 grados, en la mínima 7. ¿Qué pasa mañana viernes? También estará bastante nublado, con menos chance de lluvia, por suerte. Máxima 11, mínima 6 y una brisa fresca. El fin de semana va a estar un poco mejor, parece, principalmente soleado. El sábado fresquito, máxima 12, mínima 7. El domingo con brisa matutina, nublado, fresquito, pero sin precipitaciones el domingo. Máxima 11 grados, mínima 4. Mañana nos reencontramos, ¿les parece? Así vivimos un viernes fenomenal aquí en la Radio de la Costa, con el segmento de los clásicos de la televisión, Zapping Vintage, tenemos Perdidos en el Tiempo, las efemérides rock and pop, invitaciones, recomendaciones, un montón de cosas. Mañana viernes los espero aquí en la radio, con más de Recarga Retro. ¡Excelente tarde para todos! ¡Nos estamos escuchando! ¡Chau, chau!

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0: Sensaciones sonoras que cautivan esta frecuencia, la 89.9, desde hace ya 25 años, invadiendo el aire de toda la costa de Canelones y alrededores. Atlántida FM, la emisora número uno para ustedes. En este día lluvioso, nubladito, que tenemos en la costa, jueves 20 de agosto, le vamos a poner toda la onda, toda la música que te fascina. La vas a disfrutar, una playlist especialmente armada para vos, arrancando, qué impresionante, ¿eh? Nada más y nada menos que con la reina del pop, Madonna. Give it to me.
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El grupo sueco Ace of Base, tremenda agrupación formada ya por 1990. Uno de sus tremendos éxitos, Don't Turn Around, sonando en el jueves de Atlántida FM 89.9. ¿Estás escuchando? 89 Top, todos éxitos, todos hits. 12 grados de temperatura, lluvia aquí en el balneario de Atlántida a esta hora. Estamos ubicados en la máxima para hoy, precisamente 12 grados, la mínima 7. Día fresco, con espesa cobertura de nubosidad y algunos chubascos. Mañana viernes, nublado con brisa fresca, menos chances de lluvia, tan solo un 25%. Temperatura máxima 11 grados, mínima 6. Para el fin de semana parece que se estaría acomodando un poco el panorama.

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0: Calvin Harris con How Deep Is Your Love. Antes estuvo Ricky Martin, Come With Me, The Bloodhound Gang, The Bad Touch, una versión remix notable, Todo esto lo escuchás acá en Atlántida FM, en la 89.9, también en internet, www.atlantidafm.com.uy, en la aplicación oficial que desde Google Play Store podés descargarla, también desde la misma página web tenés acceso. Así que nunca hay excusas para disfrutar de toda la buena programación que tenemos para vos.
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Nuevo bloque de 89 Top en este jueves nublado en la costa de Canelones. Escuchando ahora a la reina del pop australiano, Kylie Minogue, All the Lovers. Vamos con las principales cotizaciones. En este 20 de agosto, compra y venta, el dólar 39,15 y 41,35. El euro, por otro lado, 44,79 y 49,47. Peso argentino, 0,020 y 0,20. Y el real, 6,90 y 8,60. Compra y venta, respectivamente. Seguimos en el programa de éxitos de Atlántida FM.

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0: qué lindo comienzo, señoras y señores. Muy, pero muy buenas tardes. Así comienza esta nueva edición en vivo de La Tarde. La Tarde de Atlántida FM. Claro que sí. Escuchando buena música, solo lo mejor desde ahora hasta las 18 horas.
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0: 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Por medio de la aplicación, también allí desde el Google Play Store, descargás, instalás y automáticamente nos quedás escuchando. Y si tenés iPhone, hay una aplicación, la aplicación amiga que es Radios Uruguay. Tiene todas las emisoras del país y por allí descargás también esa aplicación y nos vas a estar escuchando, nos vas a encontrar ahí entre tantas emisoras. Tenemos mucho para hoy, señoras y señores. Se vienen muchas cosas interesantes, así que subí el volumen. Así comienza La Tarde, señoras y señores, de Atlántida FM, que es la 89.9. Mauri Ceballos, hablando contigo. Vamos a divertirnos, dale.

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1: Buena música, señoras y señores, en esta tardecita de buena radio. Estamos en vivo. Estamos en 89.9 Atlántida FM. Estamos compartiendo contigo
2: La tarde
1: de la radio. La más divertida, sin lugar a dudas, con toda la música que vos querés escuchar.
2: Es una locura como tiene captura de comenzar.
1: Todos los estilos, todos los ritmos. Hacemos un repaso y siempre compartimos solo lo mejor, ¿eh? Vamos con algo de buena música. Nos vamos a la tanda en este bloque prácticamente 100% musical. Gracias por estar allí, gracias por seguirnos, por acompañarnos. Tanda y luego sí, ya venimos con mucha

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0: señores, el dúo y la bocha 12.
1: Con presentación y todo, el dúo y la bocha 12. Y estos enganchaditos, amnesia, tanto la quería, robarte un beso.
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0: Qué linda música, qué lindo que la estamos pasando, señoras y señores. Facu Sánchez, Enamórate de Aquel Mar.
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0: Se viene la noche de la nostalgia. Se vienen programas especiales, señoras y señores, con recuerdos. La

0: de los recuerdos en todos los estilos. Estaremos compartiendo todo eso y mucho más aquí en la tarde de Atlantia FM, ¿eh? Bailamos el último antes de irnos. Dale, sube el volumen. De este tema te tenés que acordar. Nostalgia, recuerdo. En tu programa favorito,
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1: Sonaba Chocolate. De esta manera nos vamos, señoras y señores. Ha sido un placer haberlos acompañado. Hasta la próxima.
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0: Atlántida, Don Vito. Un gusto tenerte. 4372-7458. 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

Hoy el tema del día está dedicado a la banda La Banderola, que llega a Magnolio Sala el 5 de septiembre a las 21:30 horas para celebrar el comienzo de una nueva etapa. Será un show con la energía de siempre, recorriendo las canciones que acompañaron el camino de la banda. Pero esta vez, el público será parte de un momento único. Al finalizar el show, se lanzará oficialmente el primer disco de estudio de La Banderola, con 11 canciones inéditas que quedará disponible en todas las plataformas en ese mismo instante.

0: para compartir este Hub Metropolitano. Estamos con ustedes, quien les habla, Gustavo Trinidad, en la producción general, Mauricio Riva, y en los controles, en la puesta al aire, Simón Gerley.
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0: También, como siempre, saludamos a nuestros compañeros de FM del Molino y a mi tocayo, Gustavo Trinidad, que está allí en FM Ideal y que también, como de costumbre, nos están poniendo al aire.

Bueno, y antes de repasar nuestra agenda, les comentamos que, bueno, los efectos del Niño ya empezaron a hacerse sentir. Bueno, en 33 hay 1.600 desplazados. Y acá en Canelones, uno de los temas que tenemos es que, debido a las intensas lluvias y la crecida del río Santa Lucía, se encuentra totalmente interrumpida la circulación en el puente, así, el puente llamado José Pepe Monseglio, sobre el río Santa Lucía, en la ruta 11. Se solicita extremar las precauciones, evitar el cruce, planificar sus desplazamientos con anticipación, considerando vías alternativas, porque obviamente el puente está cortado.

Bueno, y nuestra agenda de hoy viene de la siguiente manera. Ya vamos a conocer cómo es la empresa juvenil del Liceo IEP, Musa. Y por eso vamos a recibir a Violeta Negri, Valentina Olivieri, Franco Roqueta, Ángeles Urroz y Santiago Stalter. ¿Cómo vamos a terminar en este salero? Y la Oficina de Planeamiento y Presupuesto, la OPP, presentó las convocatorias de Más Local, dirigidas a municipios y organizaciones de la sociedad civil, y entrevistamos a Nicolás Pereira, responsable de la División Cohesión Social. Ya no encuentra sus razones de ser, de que este mundo ya no conoce la piel, de que este mundo tiene un vicio. Y Arcos Dorados, del programa de McDonald's, fue reconocido en el cuarto lugar como mejor ámbito para trabajar en los jóvenes. Y dialogamos con Lorena Palmieri, gerente de Recursos Humanos.

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0: Y seguimos en Hub Metropolitano. 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Bueno, y como les decíamos, vamos a ver cómo es la empresa juvenil del Liceo IEP, Musa. Y por eso que estamos recibiendo a Violeta Negri, Valentina Olivieri, Franco Roqueta, Ángeles Urroz y Santiago Stalker. Bueno, bienvenidos, perdón, ¿está bien nombrado Stalker?
1: Sí, está bien nombrado.
0: Es el mismo nombre de una película de Tarkovsky. Sí. Bueno, bienvenido, gracias por haber aceptado la invitación.
2: Bueno, muchas gracias por recibirnos.
0: Bien. Bueno, el IEP, para enmarcarnos, tiene un local allí en Avenida Pérez Butler, en El Pinar, donde se da el ciclo básico.
2: Sí.
0: Y después tiene otro local allí en Avenida Naciones Unidas, donde se está cuarto, quinto y sexto, ¿no? Ambos en El Pinar, ¿verdad?
2: Sí.
0: Y hace 26 años que existe el IEP.
1: Sí. Perfecto.
0: Bueno, y Musa es una empresa formada por cuarto del liceo.
2: Sí.
0: Ahí está, perfecto. Participaron del programa de empresas juveniles DECEM, que crea una empresa real durante un año. ¿Cómo fue esa la dinámica de ese programa y cómo fue que se les ocurrió esta empresa Musa?
1: Bueno, la dinámica del programa, justamente como comentabas, es un programa que se articula en 17 semanas. A partir de 3 módulos donde chicos de cuarto año crean una empresa y todo lo que eso conlleva, la creación de la identidad en el primer módulo, la producción y venta en el segundo y la liquidación de la empresa en el tercero. Ya el IEP participa hace 10 años de este programa y durante estos 10 años hemos hecho muchas cosas, muchos productos y muchas empresas, pero nunca habíamos puesto el foco en un producto y una empresa social, por decirlo así. Siempre trabajamos con el medio ambiente, o con la salud mental, o con mismo los adolescentes, otras franjas etarias, pero nunca habíamos puesto foco en el área social de nuestra comunidad. Y este año, para hacer algo distinto, decidimos justamente enfocarnos en la tercera edad, más teniendo en cuenta la problemática de envejecimiento que tiene Uruguay.
0: Claro. Bien, y en cuanto a la dinámica, ¿cómo es? ¿Participan junto a otros grupos o se trabaja separado por cada grupo?
1: La dinámica dentro del liceo es un taller opcional, participa el que quiere, también algo que asegura que quiere participar también trabaja. Justamente, por suerte, este grupo trabaja muy bien, muy lindo. Y dentro de lo que es Uruguay, a nivel país, a nivel de programa, participan liceos de todo Uruguay, desde Artigas hasta Montevideo, también con sus ideas y con sus empresas, y se juntan en dos instancias o dos eventos que marcan el cierre del primer módulo y del segundo.
0: Perfecto. Bueno, y más o menos me explicaba cómo se les ocurrió Musa, pero digo, a ustedes que decían, vamos a buscar otra cosa que no se haya hecho todavía.
2: Sí, nosotros queríamos algo original. Y como decía Santi recién, nunca habíamos trabajado un problema social en el liceo. Y también viendo un poco, como en el primer módulo, lo que te hace el programa justamente buscar una problemática que pueda tener una solución que justamente sea positiva para tu comunidad. Nosotros nos dimos cuenta que en Uruguay justamente tenemos una población muy envejecida y es un problema que va a seguir aumentando a través de los años. Por ejemplo, para 2070 una de cada 10 personas va a ser mayor de 65 años. Justamente queríamos tratar con algo que nunca se haya hecho y poder darles también otra visión.
0: Perfecto. Y particularmente, ¿por qué decidieron participar de este programa que es optativo, no es obligatorio?
3: Bueno, lo bueno de este programa es que es una oportunidad única y es algo totalmente opcional. Todos los que estamos participando tenemos la elección de hacerlo. Y es algo bueno porque como que todos los que estamos en la empresa, por hablar por todos, de que somos personas muy trabajadoras y que nos interesa mucho el hecho de cómo hacer una empresa y todo lo que esto conlleva, la parte del liderazgo, de trabajar.
0: Que puede servir, digo, ir sentando una base para que hoy o mañana quieran poner una empresa,
4: sí,
0: ¿no?
4: Sí. Claro, o sea, hay aprendizajes que nos quedan hasta el día de mañana de esta experiencia. Todos lo estamos disfrutando mucho, además.
0: Bien, vi que en la difusión se dicen, vos ponés el arte y la historia, nosotros el trabajo y la difusión. ¿Y cómo se organizan dentro del grupo?
2: Bueno, nosotros justamente estamos divididos en áreas. Tenemos marketing e IT, que son los que manejan las redes sociales, o por ejemplo nuestra página web, por donde la gente puede justamente comprar las obras.
0: Ajá.
2: Después tenemos operaciones y ventas, que bueno, lo que hacen ellos más que nada es justamente gestionar si alguien compra un cuadro, cómo entregárselo, o bueno, esas cosas. Después están recursos humanos y responsabilidad social de la empresa, que bueno, que apuntan justamente, como le dice el nombre, a la parte más humana de la empresa. Por ejemplo, si tenemos que hacer una campaña para algo, no sé, por ejemplo, ahora nosotros estamos con la campaña del abrigo, que bueno, estamos llevando mantas a los merenderos para que no pasen frío justamente en esta época del año, o esa parte más justamente social de la empresa se encarga en ese tipo de áreas.
0: Perfecto. ¿Y ahí cómo hicieron para dividir los roles? Es decir, porque, bueno, no sé, de repente se ve, mirá, vos tenés más facilidad para las redes, o vos tenés más facilidad para esto otro, o de repente se encontraron que decían, a mí no me mandes a hacer tal cosa, que a mí me gusta otra. Digo, no sé si cómo fue esas decisiones.
3: Claro, por suerte fue algo que se fue dando y que cada uno pudo elegir lo que le gustaba. No tuvimos muchos casos de que alguien se fue obligado a ir a un área. Y por suerte todos estamos en un lugar donde nos sentimos cómodos y tenemos habilidades.
4: Más o menos también por lo que decís vos, bueno, nosotros nos fuimos moviendo que, bueno, a mi compañero le gusta los números, bueno, las finanzas, a mí me gusta trabajar desde el lado social, nos vamos a lo social. Nuestro director general igual se elige por votos, o sea que todos estuvimos de acuerdo en tener a Vale como directora, porque, bueno, es un perfil que nos gustaba. Y sí, mismo por gusto de cada compañero terminamos dividiendo las áreas.
0: Bien. Y hoy lo nombraron, pero en realidad no lo habíamos aclarado. Que

0: que apunta a obras pictóricas, a obras plásticas.
1: Sí.
0: A cuadros, a...
2: Sí, sí, claro. La idea es que muchos de nosotros, es tipo una problemática cercana, como decíamos. Muchos de nosotros conocemos personas, adultos mayores más que nada, que tienen habilidades muy lindas en todo lo que es lo artístico, tanto en cuadros, en tejer, en coser, cosas relacionadas al respecto. Y mismo cuando estábamos comenzando en el primer módulo de lo que sería la formación de la empresa, de la identificación del problema, identificamos este problema y bueno, y fue esto que salió lo del arte.
0: Perfecto. ¿Puede ser un cuadro y puede ser una escultura también? ¿O
1: sí,
0: la escultura queda afuera?
1: ¿No? Nosotros, por ejemplo, en nuestra página web tenemos dos secciones, una que es pinturas y la otra que es cerámicas. Por ejemplo, nosotros ahora solo estamos trabajando con un artista que hace cerámica, pero ya estamos contactando con otra, que bueno, que justamente, por ejemplo, ella trae una propuesta que es nueva, que es hacer cerámica sobre cuadros. Entonces, justamente son lienzos que tienen cerámica y que se pueden colgar y así se evita que se rompan y demás.
0: Claro, claro, claro, claro. Bien. Se ayuda a que las obras se conozcan y se vendan, ¿no? Uh-huh. ¿Y cómo es esa ayuda?
3: Bueno, esa ayuda parte más que nada a partir de la difusión de redes sociales. Y bueno, también justamente en esta oportunidad también nos ayuda muchísimo a difundir nuestra empresa, porque más allá de la problemática que encontramos, como decía Franco, de que muchas veces el adulto mayor tiene mucho todavía para entregar a la sociedad y vimos que se le dificulta por el tema de la edad y por tema de que no manejan quizás los nuevos medios como las redes sociales o se le dificulta mucho. Nosotros como personas más jóvenes lo quisimos ayudar por ese lado y justamente la difusión es a partir de redes sociales, de Instagram, de TikTok, de Facebook. Y a partir bueno, de entrevistas de radio como esta para bueno, poder llegar a que se difunda las obras y también la historia del artista que nos parece fundamental y justamente es un diferencial nuestro, no solo el vender la obra sino el contar la historia del artista y qué hay detrás de cada obra.
0: Claro, claro, claro. Vi que piden también a los creadores o creadoras escritos sobre la obra que han hecho o una charla. Esto tiene un poco que ver con lo que me estás diciendo, es decir, para ayudar de repente a alguien, puede ser un gran artista plástico, pero no saber escribirlo, no saber, ¿viene por ahí?
4: Sí, claro, o sea, ese es en cierta parte uno de nuestros mayores puntos y cosas que queremos lograr, es el que la gente pueda mostrar sus cuadros y también mostrar al artista, pero no desde el lugar de la lástima, sino de que, bueno, muchas veces está este estigma de que las personas mayores solo son personas que necesitan cuidado, cuando no, pueden ser grandes artistas y la idea es poder mostrar, porque muchas veces esos cuadros quedan en cajones llenos de polvo y no es solamente vender el cuadro, porque si no seríamos cualquier empresa que vende artesanías. La idea es vender como una historia con la que el comprador puede conectar emocionalmente, porque te puede recordar a tu niñez o alguna experiencia de vida y bueno, eso es en parte uno de nuestros puntos más fuertes.
0: Bien, ¿cómo es? ¿El o la artista pone un precio y Musa se lleva un porcentaje? ¿Cómo es eso?
2: Claro, lo que nosotros discutimos es que en realidad les damos una guía de precios, un rango de precios, para que cada artista tenga una idea de precios accesibles según lo que nosotros tenemos en cuenta que sea nuestro público. Sin embargo, no somos nadie para poder establecer un precio. Y lo que hacemos es que cada artista, que es la única persona que sabe el verdadero valor de su obra, tanto sentimental como lo que le haya costado las pinturas, el tiempo, y etc. Entonces es como una discusión que tenemos, el tema del precio, pero siempre se le da prioridad a lo que sería el artista. Y como mencionabas, en la parte de la comisión, Musa como empresa lo que quiere es beneficiar al adulto mayor. Por esto mismo, el 70% de la ganancia va dirigida toda hacia el artista y otro 30% hacia la empresa para seguir mejorando.
0: Bien, a mí se me ocurre también muchas veces un artista, un creador puede no tener mucha idea de qué precio tiene su obra, ¿no? hay una base, es decir, no, bueno,
1: sí, claro.
0: Gasté tanto de material, bueno, esa es una base obvia, objetiva. Ahora, digo, muchas veces un artista crea algo y dice, bueno, esto es lo que yo quería expresar, lo que tenía adentro, lo que tenía para sacar, ¿no? Que muchas veces, además, como decía Cortázar, cuando escribía un cuento, dice, es como sacar una alimaña de la cabeza. Y se han encontrado con eso también, es decir, mirá, yo te puedo decir que gasté tanto, pero no sé qué precio pueda tener en un mercado.
2: Sí, nos pasó con una artista que no tenía mucha idea y bueno, ahí entró un juego lo que sería nuestra guía. Y que nos dijo como que ella lo único que hacía era pintar por un tema de habilidad y por un tema de que era algo que le gustaba y lo disfrutaba mucho. Y como vos mencionabas, no sabía mucho qué valor podría tener y no sabía qué tan fácil era de vender. Y nos dijo que bueno, que nos dejaba a nosotros en nuestras manos el hecho del precio y nos dijo, como dijiste, una base.
0: Claro. O lo hablábamos fuera de micrófono y me explicaban que es como una especie de guía, que es una cosa que ustedes tienen, que hay tres formas de presentar la obra. Obra íntima, 700 pesos, obra clásica, 1000, obra mayor, 1600. Que nos dijeron que era como una, me dijeron que como una base para, uh-huh. ¿no? Como para alguien que justamente no tenga idea, ¿no? Uh-huh.
1: Sí, bueno, ese precio igual nosotros lo hicimos hace un tiempito desde el total desconocimiento. Hoy en día estamos más informados y sabemos que una obra claramente vale más dinero. Uh-huh. Pero bueno, nosotros lo que hacemos son sugerencias en base al tiempo que le llevó al artista, el tamaño de la obra, la cantidad de materiales que usó. Pero bueno, como dijo Franco recién, el precio siempre lo termina estableciendo el artista.
0: Uh-huh. Claro. Y bueno, ¿y cómo les ha ido?
1: Bien, uh-huh. Nos ha ido muy bien. Ya hemos vendido alrededor de 6 obras. Y bueno, nada, seguimos en busca de más artistas que quieran unirse a nuestro proyecto. Y bueno, creo que eso es lo que más nos llena a nosotros.
4: Uh-huh. Y nos ha ido bien, además no solo por las ventas, sino que algo que nos llena y nos hace felices a nosotros es que vemos a la gente motivada, vemos que a la gente que está haciendo los cuadros para nuestra página le hace bien, la verdad uh-huh. que le pone contenta cuando el cuadro se vende, y eso para nosotros está buenísimo porque es un super motor para seguir con este proyecto y ver que realmente si queremos podemos generar un impacto, más nosotros los jóvenes, en la vida de nuestros adultos mayores.
0: Claro. ¿Y qué tipo de artistas, qué perfiles, no sé, las edades por donde rondan? ¿Son en mayoría mujeres, en mayoría hombres?
1: Bueno, en mayoría son mujeres. Uh-huh. Actualmente solo tenemos un solo hombre que vende sus obras por medio de nosotros. Y bueno, y la edad ronda entre los 60 y los 80 años. Pero bueno, siempre apuntamos a personas que justamente, que sea un hobby para ellos, que realmente disfruten lo que hagan.
0: Uh-huh. Bien. ¿No hacen una especie de valoración de las obras? Es decir, no hay una obra que ustedes digan, no, pa, mira, esto esto no.
3: No sé cómo es. Obviamente, siempre buscamos, más allá de que no, porque la respuesta a esa pregunta sería no hacemos uh-huh. una evaluación de obras, uh-huh. sí que quizás también tengan un cierto nivel de encuadre, o por especificarlo, quizás algún artista que puede llegar a pintar, a hacer algún dibujo en una hoja, por decirlo así, quizás justamente con esa obra le podríamos comentar que quizás sería más difícil venderlo al precio que él piensa que vale, por un tema de, más que nada, de presentación y de cómo nosotros lo podemos promocionar a través de las redes sociales, como decoración de algún estar, por ejemplo, pero diríamos que no hay una diferenciación entre obras que nos pueden llegar a ofrecer artistas. Estamos abiertos a cualquier tipo de obra que nos puedan llegar a ofrecer.
0: Uh-huh. Perfecto. Y en estas 6 obras que ya vendieron, ¿con qué estilo se encontraron?
3: Y muy variados, podríamos decir, uh-huh. tanto de retratos de personas,
4: como paisajes.
3: También de paisajes. Hay uno que vendimos que era de unas flores también. es variado el estilo, y justamente con la pregunta anterior, no tenemos ninguna preferencia por ningún estilo ni corriente artística, y eso también es algo que buscamos, el tener variedad. Por eso también incluimos cerámicas, por ejemplo.
0: Claro,
3: variedad
0: claro.
3: Dentro de el mundo artístico, por decirlo así.
0: Perfecto. Bueno, y además se viene la expoferia de ESEM, que es el 5 de septiembre en el Espacio Modelo.
4: Sí.
0: ¿Qué pasa en esa expoferia? ¿Van todos los grupos que participaron?
3: Sí, efectivamente, creo que ahora el número ronda las 50 empresas en todo el país.
0: Ajá.
3: Porque siempre, a lo largo del programa y más que nada en la etapa de producción, algunas empresas se van bajando, pero creo que el número ronda las 50 empresas de todo el país. Se juntan, como decías vos, el 5 de septiembre en el nuevo Espacio Modelo. Bueno, la dinámica, primero para nosotros, tenemos que ir temprano, hacia las 8:30 de la mañana, tenemos tiempo hasta las 10 para armar nuestro stand. Es una fila de stands de todas las empresas, y a partir de las 10 hasta las 2 de la tarde está abierto al público. Cualquiera que quiera ir puede ir y ver los stands de las demás empresas, pero nos va a ver a nosotros.
0: ¿De 10 a, me dijiste?
3: De 10 a 2 de la tarde.
0: ¿De 10 a 14?
3: De 10 a 14 horas, efectivamente, porque luego se cierra el público, se cierra la venta al stand y se pasa a entregar los premios de esa jornada, que bueno, consisten en, por ejemplo, el stand más creativo.
0: Mira, eso también. Se premian los stands.
3: Claro,
0: sí.
3: Se premian los stands, también el equipo de ventas, los chiquilines que
4: participen.
3: Atención
4: al cliente también.
0: Ajá.
3: Y eso es a partir de las 2, pero de 10 a 2 puede ir cualquiera, es abierto para bueno, ver nuestras obras y ver los demás stands. O sea,
0: claro,
3: instancia muy linda también.
0: Claro. ¿Y hay intercambio en ese? En esa expoferia con los otros grupos, o ya lo hubo?
3: Sí, ya lo hubo en lo que se llama jornada de intercambio, que fue el 1 de agosto, que bueno, es una jornada privada, no es abierta, pero bueno, es una jornada donde también se juntan todas las empresas a presentar su empresa, justamente. Presentan su logo, su idea, su producto, y lo defienden ante un grupo de jurados.
0: Ajá.
3: Y en esta instancia, hasta quizás se genera más intercambio, porque dentro del stand solo puede haber tres jueces vendiendo de la empresa, y bueno, y los demás pasean por sus stands. También es una oportunidad para ver el producto, porque en esta instancia de jornada de intercambio que te comenté, no está el producto hecho físicamente, y en esta instancia sí, uno puede ver qué producto, cuánto sale, incluso lo pueden comprar. De comprar otros productos si a uno le gusta, y se genera ese intercambio que está bueno también, porque es justamente, como te contaba, de todo el país. Entonces, puedes hablar con otros gurises de todo el país, que siempre está bueno conocer más gente a lo largo del país.
0: Claro,
3: no participé,
0: claro,
3: sigo teniendo
0: claro,
3: contactos claro. De gente, que eso también es un poco lo bueno del programa, del generar contactos con otras personas.
0: Claro. Perfecto. ¿Y cuántas obras tienen ahora en este momento que están ofreciendo?
3: Y diría que tenemos 15 obras
0: hablando
3: de cuadros exclusivamente, y luego tenemos 5 cerámicas que nos proporciona ahora la artista que mencionamos antes.
0: Perfecto.
3: Que van también de un rango de precio desde los 1.100 pesos hasta los 9.000 pesos. Las obras se pueden pagar por transferencia o al contado, o si no, tenemos la opción de pagar con tarjeta de crédito hasta 12 cuotas sin interés, pensando también en el valor de las obras más grandes, que a veces entendemos que obviamente es difícil pagar 8.000 pesos, 9.000 pesos al contado, ofrecemos esa opción.
0: Claro. Perfecto. Y para comunicarse con ustedes, para ver el catálogo de obras que se están ofreciendo, ¿por qué medios?
1: Bueno, nosotros en nuestra cuenta de Instagram, que la pueden encontrar como @musa.eg, tenemos el link directo a nuestra página web, que ahí mismo tienen contactos directos a WhatsApp, al mail, a nuestras otras redes sociales. Si no, mismo nos pueden mandar un mensaje directo a Instagram, o nos pueden mandar un mensaje al 095-735-982.
0: ¿Me podés repetir?
1: Claro. 095-735.

0: ir por particularmente porque nos interesa, por no,
1: Sí,
0: eso
1: obvio.
0: ocurre.
1: Si los artistas siguiesen motivados a seguir dándonos sus obras como para nosotros promocionarlas, nosotros teníamos un súper impulso para seguir y seguirles dando un propósito. Así que estaría
0: Claro.
1: buenísimo que si nos sigue siendo rentable para nosotros y le hace bien a ellos, no habría una razón como para abandonarlo.
0: Perfecto, perfecto. Bueno, Violeta Negri, Valentina Olivieri, Franco Roqueta, Ángeles Urroz y Santiago Stalker, que es el profesor. Muchísimas gracias por haber aceptado la invitación y muchísima suerte con esto.
1: Muchas
2: Muchas gracias.
3: Gracias a
2: Gracias.
3: ustedes por la invitación y
0: Por
3: por el tiempo.
0: favor. Bueno, nosotros vamos a ir a una tanda y ya volvemos para ver, como les decíamos, porque la Oficina de Planeamiento y Presupuesto, a través de la División Cohesión Social, presentó las convocatorias de Más Local, dirigidas a municipios y organizaciones de la sociedad civil de todo el país. Vamos a ver de qué se trata. Ya volvemos.
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0: Bueno, y la Oficina de Planeamiento y Presupuesto, la OPP, a través de la División de Cohesión Social, presentó las convocatorias de Más Local, dirigidas a municipios y organizaciones de la sociedad civil de todo el país. El objetivo fundamental es apoyar proyectos que contribuyan al desarrollo de los territorios y sus comunidades. La actividad contó con una mesa de apertura integrada por Rodrigo Arín, director de la OPP, José Manuel Arenas, coordinador de descentralización, y Nicolás Pereira, responsable de la División de Cohesión Social. Para el director de la OPP, es fundamental ser capaz de construir acuerdos, dijo, entre actores políticos, distintos niveles de gobierno y la sociedad civil, con el fin de cumplir un objetivo común, siendo en este caso la promoción del desarrollo de los niños, niñas y adolescentes. Las convocatorias contemplan dos líneas de apoyo. Una de ellas está dirigida a los 136 municipios que hay en el país y busca promover proyectos que mejoren espacios públicos destinados a las infancias y adolescencias, fortaleciendo la integración social, la convivencia comunitaria y el desarrollo territorial. Los proyectos podrán incluir la recuperación y mejora de plazas, parques, espacios recreativos, áreas deportivas, canchas multifunción, espacios culturales, mejoras de iluminación, accesibilidad, seguridad, conectividad, así como equipamiento para actividades educativas y culturales. Para esta convocatoria se dispone de un fondo total de 20 millones de pesos, con un financiamiento de hasta 1 millón de pesos por proyecto. La segunda línea está dirigida a organizaciones de la sociedad civil y tiene como objetivo también identificar y apoyar proyectos con perspectiva de desarrollo territorial. En ese sentido pueden presentarse instituciones, organizaciones legalmente constituidas, por ejemplo, fundaciones, asociaciones civiles, organizaciones no gubernamentales, cooperativas de trabajo, cooperativas agrarias, sociedades de fomento. Y bueno, también las propuestas se espera que aborden líneas vinculadas a las infancias, las adolescencias, las juventudes y la participación social, incluyendo la identidad local. Esta convocatoria dispone de un fondo total de 6 millones de pesos y va a financiar proyectos de hasta 300 mil pesos cada uno. Las propuestas deberán estar dirigidas a localidades de hasta 20 mil habitantes y se valorará especialmente el trabajo en territorios no municipalizados, la articulación con otros actores y las estrategias de sostenibilidad. Vamos a escuchar al director de la OPP, Rodrigo Arín.
1: Recuperando un programa, ¿sí? Local Más, que intenta incentivar la iniciativa de los municipios y que además le incorpora a la sociedad civil como elemento central, centralizado en lo que es un objetivo del gobierno, la infancia y la adolescencia. Porque este país no puede darse el lujo de dispersar recursos y por lo tanto si la infancia y la adolescencia es prioritario, en la rendición de cuentas, en la ley de presupuesto quinquenal, en el conjunto de estructuras de políticas que desarrollamos, también nos parece importante que desde la Oficina de Planeamiento y Presupuesto, desde el área de descentralización, estemos impulsando un proceso de desarrollo de nuevas políticas y nuevas iniciativas que tengan como eje la infancia y la adolescencia. Con un prerequisito bien relevante, para construir espacios públicos, para identificar propuestas que mejoren la calidad de vida de las niñas, de los niños, de los adolescentes en cada territorio, qué mejor que recurrir a los municipios, a la creatividad y capacidad de identificar propuestas de los municipios. No desde la centralidad de la torre ejecutiva, sino poniendo a disposición de los municipios un conjunto de recursos que los alienten a crear, a innovar, a proponer. Por lo tanto, esta Oficina de Planeamiento y Presupuesto, que no tiene una plétora de recursos, tomó la decisión de priorizar un llamado con estas características. Y lo hacemos, yo diría, con alegría, porque estamos convencidos que estamos combinando la apuesta a fortalecer a los municipios como una herramienta de gobierno, de identificación de prioridades en el territorio que hacen el bienestar de la gente, con la apuesta de priorizar a la infancia y adolescencia como una política que tiene que ser transversal a cada una de las instancias, a la educación, a la salud, ¿sí? Al desarrollo social, pero también priorizado a nivel de cada uno de los territorios. Por lo tanto, estamos poniendo a disposición de los municipios estos recursos para que creen, para que innoven, para que en forma transparente podamos evaluar esas innovaciones, sin preocuparnos de qué signo político es el alcalde de turno o cómo está integrado el Consejo Municipal. ¿Sí? Lo que importa acá es que Uruguay tiene que ser capaz de seguir construyendo acuerdos. Acuerdos entre actores políticos que piensan distinto y acuerdos entre distintos niveles de gobierno que converjan en un objetivo común. Y en este caso, el objetivo común que queremos promover es ni más ni menos el desarrollo de nuestros niños, nuestras niñas y nuestros adolescentes. Por tanto, para nosotros esta es una iniciativa bien importante que incorpora además algunas innovaciones. Entre ellas, apostar a los municipios como fuente de iniciativas, apostar también en la construcción de acuerdos al interior de los municipios e incorporar también a la sociedad civil como un actor que puede proponer, ¿sí?, y que puede ejecutar algunas de estas políticas. Es para nosotros, en ese sentido, una innovación importante que pretendemos ir desarrollando con ustedes, con los municipios, en la medida que podamos, e ir avanzando también en su consolidación como un instrumento de política relevante.

0: Bueno, y las postulaciones para estas dos convocatorias de la OPP van a estar abiertas hasta el 14 de septiembre. Y los proyectos seleccionados, además, van a tener un plazo de ejecución de 12 meses a partir de la firma del contrato. Vamos a escuchar a José Manuel Arenas, coordinador de descentralización de la OPP.
1: La posibilidad de que un conjunto de sus recursos permitan que los municipios de este país trabajen en iniciativas vinculadas a una temática específica, pero que puede provocar innumerable cantidad de iniciativas y que las transformen en una idea, en un proyecto, que les va a permitir quizás ser financiadas por esto, pero para el caso de que eso no acontezca, porque naturalmente esto es finito, les va a permitir tener lo más importante para obtener la financiación de algo, que es tener una idea, transformarla en un perfil y convertirla en un proyecto. Nosotros en esto de recorrer el territorio permanentemente, nos encontramos con una enorme cantidad de gente realmente bien intencionada, que tiene ideas, pero que le falta lo principal, que es transformar esas ideas en proyectos, para en definitiva encontrar que un interlocutor en el ámbito público logre algún tipo de financiamiento para eso en particular. Respecto de los municipios, y el otro también respecto de la sociedad civil, ahí nosotros tenemos la experiencia muy importante, histórica, del Ministerio de Transporte, que es la de los fondos vinculados a arquitectura, la de los llamados convenios sociales. Y en este caso nosotros lo que quisimos es potenciar un fondo que, contribuyendo con la sociedad civil, permita pensar en financiar iniciativas que no necesariamente estén vinculadas a la infraestructura. Porque hay un conjunto enorme de cosas que la sociedad civil quiere hacer y que no necesariamente es una intervención que, por supuesto, no solamente es relevante, sino que por eso recoge tan expectativa, es necesaria. Así que empezamos en ese contexto con esta iniciativa. Esperamos que sea bien recibida

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0: Bueno, seguimos en Metropolitano Radio. Como siempre, los pueden escuchar por la 89.3 FM del Molino de Pando, la 90.1 FM Dial de Santa Lucía y la 89.9 FM Atlántida. Hoy el tema que nos convoca es el dos temas, básicamente. El desempleo juvenil, las dificultades de acceso al trabajo y a la formación, y también el reconocimiento de la firma Arcos Dorados, franquicia de McDonald's, porque obtuvo el reconocimiento como el cuarto lugar en la región para, como mejor lugar para trabajar. Pero para profundizar más en estos temas, recibimos a Lorena Palmieri, gerente de Recursos Humanos, pero que le llaman de People y Culture. Bueno, bienvenida, y contame qué es esta área que tiene McDonald's y cuáles son los cometidos de tu función.
1: Bueno, hola Mauricio, muchas gracias por la invitación. Feliz de estar compartiendo este rato junto a ti y la audiencia. Como bien contabas, trabajo en el área de personas y cultura, también podemos decir recursos humanos, donde tenemos el privilegio y la responsabilidad de velar por la experiencia de cada una de las personas que trabaja con nosotras, que son más de 2.000 personas, y bueno, y por eso nos llena de mucho orgullo este reconocimiento que tú mencionabas, porque habla de que vamos en la dirección correcta.
0: De recursos humanos, básicamente, de la experiencia que se puede traducir en que la gente se sienta bien, que disfrute de su trabajo y que, bueno, que también tenga la productividad que tiene que tener en cualquier empresa, supongo.
1: Sin duda, siempre la productividad va a ser un objetivo de cualquier negocio, pero la productividad no deja de lado eso, ¿no? Que las personas tengan una buena experiencia. Esto refiere a un buen clima laboral, y que tiene que ver con dar oportunidades, no solo de tener una primera experiencia, sino también oportunidades de desarrollo y principalmente oportunidades de aprendizaje.
0: Sobre todo, en un escenario, tú decías, de primer empleo, en un escenario bastante dificultoso para los jóvenes, porque para poder tener ese acceso al mercado laboral con algunos indicadores bastante complejos, según marca la OIT, señala que 6 de cada 10 jóvenes ocupados trabajan en la informalidad y también tienen dificultades de acceso a capacitación. McDonald's, ¿cómo trabaja, cómo maneja estos indicadores?
1: Sin duda, esto que tú transmitís es una problemática que, más allá de nuestro país, la observamos a nivel de la región, y nosotros tenemos un compromiso, y es, en lugar de hablar de los jóvenes y de atender situaciones como, bueno, cuando no tienen empleo o cuando quizás no están en el sistema educativo, tener jóvenes sí, jóvenes que sí trabajen y que sí estudien, y le abrimos la puerta para que tengan su primera experiencia. Empleamos a partir de los 16 años, de hecho el 80% de nuestros colaboradores están entre los 16 y los 24 años, por lo cual para la gran mayoría es su primera experiencia de empleo. Y más allá de eso, también la oportunidad, como decías vos, ¿no?, de formarse, de aprender y también de desarrollarse. Tenemos muchísimos jóvenes liderando equipos como gerentes de turno. Así que, bueno, pueden hacer un camino y una historia junto con nosotros como compañía.
0: Bueno, de hecho, se señala que el 41% de los jóvenes declaran no haber recibido una formación adecuada para acercarse al mercado laboral. Entonces, al tener Arcos Dorados un énfasis para que se dé ese insert, eso incluye que formación o que accedan a esos conocimientos que se necesitan para operar dentro de la empresa.
1: Los conocimientos para operar dentro de la organización, sin duda, y de hecho tenemos un rol, que es el de entrenador, que acompaña a esa persona que llega a trabajar con nosotros desde el primer día, y vamos combinando teoría con práctica. Pero todavía más importante es todo lo que hay disponible para las personas que aún no trabajan con nosotros, pero que necesitan esa orientación que bien decías, de cómo buscar su primer empleo. Y ahí contamos con lo que se llama cbdevida.com. Sí, cbdevida.com es una web donde cualquier persona puede acceder Allí indica que no tiene experiencia y a través de lo que es inteligencia artificial acompañamos, luego de una serie de preguntas, en la creación de un primer currículum, y eso es de valor para postularse a trabajar en McDonald's, en Arcos Dorados, por supuesto, pero también para tener esta herramienta de saber cómo posicionarse en el mercado laboral. Y además una plataforma que es maccampuscomunidad.com, que es de acceso libre y gratuito, donde hay una serie bien diversa de cursos, y de esta manera, bueno, la persona puede hacer su primer currículum, también puede formarse a través de esta plataforma, y eso mejora sus posibilidades de acceder a un empleo, que ojalá sea con nosotros.
0: Sí, para o sea, entrando a la página esta de Maccampus, ¿lo que hay es cursos online o ahí se inscriben para después acceder a esas capacitaciones?
1: Comunidad es una plataforma de acceso libre y gratuito que lo que tiene disponible son cursos de diversas temáticas, como puede ser finanzas personales, puede ser marketing, pueden ser temas de tecnología. Es bien variada la propuesta, y lo que buscamos con eso es expandir el potencial de las personas. Es una plataforma que cuenta con el respaldo de nuestra Hamburg University, o sea que son contenidos validados por la universidad. Para postular a trabajar con nosotros, el ingreso es a través de cvdevida.com. Allí la persona puede seleccionar si tiene o no tiene experiencia, y luego de pasar por el proceso de completar la serie de preguntas para su currículum, puede postular para trabajar con nosotros.
0: Y en esta plataforma de Maccampus, y después tienen también un programa de expandir el potencial, ¿a cuántos jóvenes ha integrado?
1: La realidad es que tenemos cifras a nivel regional que superan las decenas de miles. No tengo el número exacto acá para decírtelo. Bueno, todo el tiempo tenemos personas registrándose y haciendo uso de esta plataforma, que tiene contenido valiosísimo, y estamos alcanzando la juventud en toda la región.
0: Ah, para aportarte, entrando acá a la página de Maccampus, dice de que sean... Han participado, dice esta plataforma gratuita, en 2025 unos 200.000 inscriptos, y que además te presenta un producto del Expande, que es una capacitación a través de podcasts.
1: Exactamente, sí, exactamente. De hecho, recientemente lanzamos nuestro último episodio del podcast, que habla de lo que es la mentalidad de crecimiento, a lo que es súper importante en un momento como el que estamos atravesando hoy, de estar aprendiendo algo nuevo todos los días, y tiene que ver con, bueno, cómo posicionarnos frente a este mundo que cambia tanto y que nos exige y que nos demanda ser aprendices a diario.
0: Uh-huh. Y bueno, recordemos antes de cambiar de tema, los jóvenes que quieran postular para trabajar a McDonald's, que tienen una apertura permanente, que solo pueden, si no saben preparar el currículum, lo pueden hacer en Maccampus, y si no, subirlo a qué plataforma, o es por mail, ¿cómo es?
1: Siempre la postulación es a través de cvdevida.com. Maccampus, como comentaba antes, es para los cursos. Postulaciones a través de cvdevida.com. Allí puedo seleccionar si tengo o no tengo experiencia, y ese caminito me va a llevar directamente a lo que es la postulación, donde, bueno, después pueden seleccionar los restaurantes de preferencia, la disponibilidad horaria y demás, pero es a través de cvdevida.com.
0: Perfecto. Y ya en otra línea, y también como otro elemento que deben estar disfrutando, porque bueno, también Arcos Dorados fue reconocido como está dentro de los 5 mejores lugares para trabajar a través de una encuesta que te pido que me expliques cómo se hace, pero lo valoran porque es respondida por los propios trabajadores.
1: Sí, sin duda, y eso es lo que nos da más orgullo. Quien hace la encuesta es una organización que es Great to Work, que es totalmente independiente a lo que es Arcos Dorados, y participan organizaciones de todo tipo de actividad y de diferentes tamaños. Luego, en base a lo que son las respuestas de las personas que evalúan su satisfacción, y también a lo que es una auditoría que se hace de las prácticas justamente que tienen que ver con personas y con cultura, se llega a una determinada posición en el ranking. Estamos muy felices de ocupar el puesto número 4 a nivel LATAM y destacar también que en a nivel Uruguay estamos en el primer puesto para la categoría que ocupamos por la cantidad de colaboradores que tenemos, así que mucho orgullo y nada, redoblar el compromiso de seguir andando este mismo camino.
0: Y para McDonald's, ¿le resulta dificultoso, digo, en un escenario de que los jóvenes, casi el 41% declara no tener la formación adecuada y que tienen dificultades de acceso, a McDonald's le cuesta encontrar jóvenes para incorporar a su plantilla?
1: Nosotros somos una compañía de puertas abiertas. La realidad es que así como cada uno es, nos encanta. Y justamente esto que hablábamos hoy de cvdevida.com tiene que ver con que lo que queremos o lo que buscamos es poner en valor lo que cada joven puede aportar desde su experiencia de vida, que puede ser su experiencia en un deporte, en un hobby, en alguna actividad que disfrute. Y es eso, buscamos actitud, después nosotros lo acompañamos en desarrollar todas las habilidades que necesitan para poder hacer un buen trabajo. En ese sentido, la realidad es que no lo vemos como una dificultad, sino como una oportunidad, la de justamente acompañar a expandir el potencial.
0: ¿Y cómo pueden articular las demandas y el cansancio del horario de trabajo con la asistencia, por ejemplo, al colegio, al liceo, a los centros de estudio?
1: Bueno, sí tenemos jornadas part-time de trabajo y justamente nosotros todo el tiempo estamos monitoreando que el proyecto educativo se sostenga. Incluso hoy yo te decía, este es un gran lugar para una primera experiencia, sí, pero mucho más que eso, también para desarrollarse, para crecer. Hablaba de líderes que tenemos como gerentes de turno, a veces con 20 o 20 y poquitos años, y siempre vamos viendo a cada paso cómo está el proceso educativo de esa persona, porque lo que queremos es que puedan trabajar y que puedan estudiar y que se desarrollen no solo trabajando con nosotros, sino también en lo profesional y en lo personal. Y ahí está el equipo de entrenadores, cada gerente de restaurante, siempre permanentemente a disposición, siguiendo los procesos para poder acompañar y asegurarse de que se pueda sostener.
0: Y esta gente que se incorpora desde chico, la tasa de movilidad, ¿es muy alta, es baja, la gente tiende a quedarse, a crecer dentro de la compañía o rápidamente alternan y buscan otro tipo de trabajos? Me recuerdo
1: esto. La realidad es que cada historia es tan particular como la persona. Tenemos personas literalmente que hace 35 años que están en el mercado, desde la primera apertura del primer restaurante, es el ejemplo de nuestro gerente de operaciones. Yo personalmente integro el equipo de People and Culture de Recursos Humanos, donde somos unas 10 personas, 7 vienen de restaurantes, y te puedo hablar de historias que tienen 25 años, 14 años, 10 años. Yo soy la llegada hace menos tiempo y llevo 2 años y medio en la compañía. Entonces es un lugar también increíble para quedarse, para hacer carrera, para tener movilidad interna, para desarrollarse y seguir aprendiendo. Y hay otras personas que nos acompañan durante su trayectoria educativa y bueno, y luego encuentran otras oportunidades quizás vinculadas a lo que se formaron, y también lo vemos con buenos ojos. Lo importante es que más allá del tiempo que decían estar, tengan una buena experiencia, y bueno, para eso trabajamos todos los días.
0: Sí, que tengo entendido que hasta incluso algún director general, o hay muchas personas que dentro de Arcos Dorados ha sido su único trabajo.
1: Exactamente, sí, su primer y su único empleo. Bueno, nuestro director es Sergio García, él dio sus primeros pasos siendo crew, tiene más de 30 años en la compañía y es uno de los tantísimos ejemplos que tenemos de desarrollo interno, así que las oportunidades son infinitas. Como te decía hace instantes, lo que buscamos es que haya actitud y ganas de aprender, y bueno, y después el cielo es el límite, dice la frase. La intención acá es que se expanda el potencial, y bueno, tenemos muchas historias para contar.
0: Bueno, Lorena Palmieri, gerente de gente y personas de Arcos Dorados, operaria de McDonald's, muchas gracias por este contacto.
1: Muchas gracias, un gusto.

0: Y es así que arribamos al final del programa de hoy. Para compartir este Hub Metropolitano, estuvimos con ustedes, quien les habla, Gustavo Trinidad, en la producción general, Mauricio Riva, y en los controles, en la puesta al aire, estuvo Simón Gerley. También, como siempre, saludamos a nuestros compañeros de FM del Molino y a mi tocayo, Gustavo Trinidad, que está allí en FM Ideal y que también, como de costumbre, nos pusieron al aire. A ustedes, como siempre, gracias por haber estado allí. Nos reencontramos. Buenas noches.
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0: Buenas, buenas, buenas, gente linda. 20:00 exactamente, en vivo, acá otro jueves para compartir en esto que hemos dado a llamar como la vida misma. Por acá Nico Valletto, bueno, ideador, conductor, productor multiuso, un poquito de... Vieron cómo es Uruguay, acá todos hacemos un poquito de todo. Y casi total responsable de la salida al aire de Como la Vida Misma. Y digo casi total responsable porque tengo a mi coequiper Simón del otro lado de la pantalla. Bueno, ahí manipulando los controles, llamando a los invitados, en fin. Haciéndome también un poco de compañía en este jueves. Che, qué buena charla que tuvimos el jueves pasado con la gente de Óptica Florida Atlántida, También gente preguntando de problemas de visuales, de qué recomiendan, qué esto, qué lo otro. Yo obviamente les decía, bueno, vayan a Óptica Florida Atlántida, que ahora vamos a hablar obviamente de ellos cuando mencionemos a la familia. Y bueno, este Como la Vida Misma, que decíamos que los jueves de 20 a 21 y monedas tratamos de hacer algo distinto. Comunicación de la buena, ágil, secciones, actualidad, música, charlas. Hoy tenemos una invitadaza. ¿Qué les voy a decir? A mí que me encanta hablar de cultura. Y tenemos un estandarte de la cultura en este país, vinculada al teatro. Así que va a ser muy disfrutable. Como va a ser disfrutable también la Reina de la Tertulia. Como va a ser disfrutable una canción muy especial que tengo para presentarles a todos ustedes. Y algo que me encanta, y creo que nos pasa a cualquiera que estamos delante de un micrófono, de una cámara, es que la gente que nos escucha se comunique con nosotros, porque está bueno esto de ir y vuelta y del feedback, y lo pueden hacer. ¿A dónde lo pueden hacer? ¿De qué manera? Bueno, hay WhatsApp 096-696924, 096-696924. Pueden escribir por ahí y bueno, obviamente críticas, elogios. Bueno, lo que quieran, con respeto siempre, por supuesto. Y así establecemos este puente. Y también por Instagram, como la vida misma, 899 en número. Es como la vida misma todo juntito, Como la vida misma, 899 en número. Y ahí se comunican también acá con quien les habla. Y bueno, me pueden sugerir invitados, me pueden sugerir secciones para el programa. De repente preguntarme algún dato que se les pasó de las canciones que acá mencionamos, de los integrantes de la familia, ¿no? Que también mencionamos, o bueno, lo que sea, pero bueno, siempre está bueno establecer este ida y vuelta. Hoy jueves, que bueno, siempre decimos la previa del viernes, por eso hablamos de este juernes, que bueno, no es un concepto que inventé yo, es un concepto que existe, así que no me corrijan, no es que no sé decir jueves, Es una mezcla que se habla últimamente de jueves y viernes. Gente, tenemos un programa con tanta cosa hoy, tan interesante, que ya vamos a empezar a mencionar a, bueno, nuestra querida familia, ¿no? Con este Sea Vida de fondo, que es un tema que nos encanta, de los Pet Shop Boys, que cómo nos gustaría que vinieran acá a Uruguay, che, que vinieran una vez a Punta del Este. Yo era medio chicuelo, no me dio ni de edad, ni de estrato socioeconómico para irlo a saber, porque tocaban en el Conrad, pero bueno, ya vendrán, espero. Gente, vamos a arrancar con el integrante más sexy, de la familia Lencería y Mercería Silvana, por supuesto atendida por su propia dueña, por Silvana, que es una fenómena. 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Y ahora, gente, no nos queda otra que la actualidad.
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0: Hoy puede ser un gran día, esperemos. La verdad que muchos hemos tenido una semana ahí media complicadita, pero bueno, este programa está para que justamente entre todos la pasemos bien, nos entretengamos y también nos informemos con Joan Manuel Serrat de fondo, el gran trovador catalán. Este sí tuvimos la suerte de que viniera varias veces a Uruguay. Además, él se ha dicho ya públicamente, él ha dicho que es amante de Río de la Plata, así que lo hemos tenido bastante por acá. Y vamos a tratar algunas noticias, que algunas mejores que otras, pero bueno, vamos a tratar siempre de sacarle como lo positivo a todo. Arrancamos con esto, que es toda una novedad. El Senado aprobó la ley que planteaba el uso de licencia remunerada para aquellos trabajadores que necesiten asistir a actividades escolares de sus hijos. El proyecto, presentado por el diputado frente amplista Gustavo González, que no es el exalcalde de Atlántida, es otro, pues, da la casualidad que se llama igual, se aprobó por unanimidad. O sea que, fíjense, esto lo presentó un diputado de Frente Amplio, pero todos los partidos estuvieron de acuerdo, algo que a veces parece tan difícil, ¿no? Que los partidos políticos se pongan de acuerdo en este país. Bueno, logró la media sanción, porque obviamente tiene que pasar por la aprobación en diputados ahora, la Cámara Baja, para continuar su trámite y quedar fijo como ley. ¿Qué prevé esta iniciativa? Bueno, prevé hasta 8 horas anuales sin pérdida de salario de aquellos trabajadores que tengan que concurrir a distintas actividades organizadas por los centros educativos de educación inicial y primaria y también educación media básica. Está bueno, ¿no? Porque muchas veces en la vorágine los padres a veces no pueden presentarse en los actos de los hijos, y a veces hay informaciones que son importantes, reuniones de comisión, de fomento, lo que sea, que también son importantes. Así que, no está mal esto, ¿eh? Bueno, estas horas, ojo, no afectarían la licencia anual, y para que haya más control, para utilizarla se deberá avisar al superior o al empleador con al menos 2 días hábiles de anticipación. Y por supuesto, porque siempre puede haber alguno medio vivillo, ¿vieron cómo es? Luego de usarlas, obviamente habrá que presentar a quien corresponda un comprobante de asistencia al evento. Bueno, de repente este tipo de cosas puedan empezar a unir un poco más a la familia, ¿no? Veremos.
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0: Hoy puede ser un gran día, duro con él. Y bueno, quien viene acá bastante decidido es el ministro del Interior, Carlos Negro. Porque él dispuso la suspensión de todas las licencias, tanto anuales como extraordinarias, de todos los agentes de policía del país durante todos los días del próximo mes de noviembre. O sea que en noviembre ningún policía puede tomarse licencia. ¿Y por qué es esto? Bueno, el jerarca defendió esta decisión basándose en la realización de 2 eventos importantes que van a ocurrir en dicho mes. ¿Cómo será? En primer lugar, la final de la Copa Libertadores, que se va a jugar en el Estadio Centenario, y por allá, tan renombrada visita del Papa León XIV a nuestro país. Bueno, fíjense que en esos eventos obviamente se necesita mucho cuerpo policial, ¿no? Bien, en declaraciones a la prensa, Negro fundamentó la necesidad de contar justamente con todos los recursos humanos posibles en ambos eventos. Más allá que, bueno, es cierto que se concentran en el área metropolitana, aunque también es verdad que el Papa va a visitar los departamentos de Paysandú y Florida, pero a pesar de eso va a implicar un momento importante de personal de todo el país hacia esos eventos. ¿Y qué pasa? Claro, no se puede descuidar el cuidado y la protección del día a día de los ciudadanos en general. Claro, si usamos todos los policías para esos eventos, no va a faltar policía para el día a día. Bueno, por eso el tema es que esté plantel enterito. Y bueno, al sindicato mucho no le gustó, ¿no? El sindicato policial ya expresó su malestar con esta medida y pidió una reunión con el ministro, ya que si bien entiende la necesidad operativa de los eventos, sostienen que el descanso de los policías no puede quedar en segundo plano. Veremos cómo se resuelve.
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0: De este tema, miren que yo me he encargado de hablar bastante. La Unidad de Bienestar Animal está realizando acá en Canelones, en varias localidades de Canelones, castraciones gratuitas. Miren qué bueno. Este servicio se hará hasta el mes de diciembre y la Intendencia va a realizar un convenio con dicha unidad para ampliar la cantidad de cupos. Hay que decir que ya son varios municipios que ya cuentan con recursos propios destinados para esto, porque obviamente es un tema muy importante. Siempre hablamos de la tenencia responsable de mascotas. Bueno, ya se estarían llegando a 32 localidades, donde se realizan las castraciones. Algunas tienen agenda propia y otras simplemente es por orden de llegada. Esto obviamente lo decidirá la autoridad designada de cada sitio. Para saberlo y para saber más detalles, bueno, lo que se sugiere es entrar a las redes sociales de cada alcaldía para informarse correctamente. Y miren qué interesantes las declaraciones de la directora de Bienestar Animal. Ella comentó sobre la preocupación por la cantidad de animales sueltos, sobre todo perros, y sobre todo en las áreas urbanas del departamento, lo que hemos hablado de este tema. Ella dice que obviamente es un tema que preocupa mucho y complica la convivencia social y a la calidad de vida de los propios animales.
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0: Vamos a cerrar con una noticia internacional. Bueno, el problema de inmigración, gente. También hemos hablado bastante de este tema otro jueves, ¿no? Han llegado miles de inmigrantes ilegales desde Marruecos a la ciudad de Ceuta, en España. Hay que decir que Ceuta pertenece al Reino Español, pero forma parte del territorio de Marruecos. O sea, es una ciudad que está dentro del territorio de Marruecos, pero que está gobernada por España. Parece raro, pero en Europa pasa bastante de esto, ¿no? Bueno, esto generó un colapso en la ciudad, porque es una ciudad chica y llegaron miles y miles y miles de inmigrantes. Y además, lamentablemente, con muchos fallecidos en el intento de llegar a la ciudad, porque es un lugar que es difícil de acceso, ¿no? Por más que esté dentro del mismo territorio, sobre todo por las corrientes marítimas bastante peligrosas que hay alrededor. Entre otras acciones que viene realizando el gobierno español, liderado por Pedro Sánchez, ante esta situación, se ha priorizado el cuidado de muchos menores migrantes no acompañados que en un contexto de gravedad sanitaria serán trasladados de manera urgente a ciudades claramente más desarrolladas del país que los puedan alojar con mayores recursos. Se estima que esta política alcance al menos a 500 menores. Y además se pide agilizar todos los procesos de acogida a familiares o en comunidades y que puedan atender las necesidades urgentes con las que se encuentren. Ustedes imagínense el contexto y cómo deben estar esos menores que llegaron sin sus padres, se llegaron solitos. Bueno, las autoridades mandaron a trabajar en conjunto entre la fiscalía, ministerios y gobernadores para evitar cualquier tipo de abuso, claramente, y garantizar que los derechos de los niños y las niñas estén por encima de todo, porque ya sabemos que lamentablemente se pueden dar situaciones de abuso cuando ocurren este tipo de cosas, ¿no? En total, fíjense ustedes, habrían llegado a Ceuta 2.618 menores. Es cierto que la mayoría acompañados, pero miren la crisis humanitaria que se está viviendo en Europa. La verdad que el tema de inmigración es un tema que hay que tratarlo con mucha seriedad y abrir mucho los ojos ante esto. Bueno, gente, esto es un poquito de la actualidad, de lo que hay que saber, y ahora vamos a disfrutar de una charla con una invitada de conexión.
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0: Bueno, vamos escuchando acá de fondo a Barry Manilow con este temón de Copacabana. Barry Manilow, que empezó siendo un cantante, pero que hoy en día es un showman. Hace de todo, actúa, conduce... Es muy ecléctico. Y bueno, la invitada de hoy también. Porque si bien viene del teatro, ha hecho muchísimas cosas, muchísimas. Es difícil explayar todo el currículum que tiene. Pero bueno, primero la vamos a presentar. Es un honor contar en Como la Vida Misma a alguien que cariñosamente decimos Mari. Y estamos hablando de María Varela. Mari, ¿cómo andas? Bienvenida.
3: ¿Cómo estás, Nicolás? Bienvenido también vos y gracias por la invitación.
0: No, por favor, es un placer y un honor contar contigo, porque acá les quiero decir a todos ustedes que nos escuchan y que saben la importancia que le damos a la cultura en este programa, ¿no? Es un granito de arena que uno intenta llevar, pero bueno, todos los granitos suman. Y estamos hablando con una persona muy importante, con una gran directora, una gran actriz. Mira, Mari, yo voy a contar un poquito, un pequeño resumen de todo lo tuyo, que es muchísimo, y vamos a compartirlo con la gente. Porque estamos hablando que María Varela es directora, actriz y docente, egresada de la Escuela Municipal de Arte Dramático de Margarita Xirgu. Desde hace 50 años, ella integró el elenco estable del Teatro Circular, también llevando varias de sus obras al exterior. Su actividad como directora se inicia en el año 2000 con una obra de Bertolt Brecht, ni más ni menos, y bueno, posteriormente montando La Casa de Bernarda Alba, esa gran obra de Federico García Lorca, y la menciono porque yo la fui a ver bajo tu dirección, bajo la dirección de Mari, espectacular, pero hasta el día de hoy me acuerdo de lo bien montada que estaba la obra. Además ha escrito obras teatrales, ha adaptado otras, también tuvo un rol medio como el que estoy haciendo yo ahora, de entrevistador, en este caso entrevistadora, a personalidades de la cultura en la revista teatral de Socio Espectacular. En 2001 fue becada en Francia, 2008 becada en España, quizás después sabremos de en qué contexto se dio esto. Dirigió más de 30 obras, actuó en más de 30 obras, además se presentó en países como Chile, Colombia, Brasil, España. Dijimos que también era docente, que hasta hace no mucho lo seguía ejerciendo. Además también bibliotecóloga, bueno, en fin. Mari, ya te digo que no nos va a alcanzar la media hora de charla para todo lo que has hecho. ¿Vos qué sentís cuando escuchás todo esto que hiciste? ¿Qué te pasa por tu cabeza y por tu corazón?
3: No, no me pasa mucho porque, bueno, es la vida y a una determinada edad uno hace, cuando haces el recuento de todo lo que has vivido, todos hacemos muchas cosas, ¿no? Y la verdad que siento una satisfacción por haber hecho lo que realmente siempre me gustó, es decir, yo fui una afortunada de vivir y haciendo cosas que realmente me gustaban.
0: Eso es una fortuna justamente, ¿no? Es una pena que a veces no todos lo puedan llevar a cabo, pero también hay que decir que cuando ocurre, está bueno hacerlo con mucha profesionalidad y responsabilidad, como es tu caso, y por eso también esta acumulación de obras, de trabajos reconocidos que has hecho. ¿Extrañas la docencia? Porque vamos a decir a la gente que yo te conocí como docente, y lo digo con experiencia propia, una gran docente. También sos docente, o eras docente para niños. Contame un poco de esto de la docencia. ¿Lo extrañás hasta el día de hoy?
3: Sí, realmente la extraño mucho. Porque la docencia es algo que te va nutriendo día a día, con una variedad de gente, con gente joven, gente no tan joven, niños, y uno va aprendiendo de tantas vidas que uno
0: claro.
3: Va pasando por este universo. Y además, lo de la docencia es lindo después verlos crecer a tus alumnos y ver que vos aportaste algo de ese crecimiento que han tenido. Para mí fue muy lindo y te diré que para mí es un orgullo ver a mis alumnos cuando están trabajando en lo que sea y ver cómo han crecido.
0: Claro, después los ves arriba de las tablas actuando y decís, pa, pensá que yo los traté, los eduqué, los formé y ahora están ahí.
3: Totalmente, sí. Que uno aporta un poco de todo lo que son, ¿no? Creo que todos los docentes, cuando uno ama realmente esa profesión, ¿no? Esa profesión de enseñar, siente orgullo de todos sus alumnos y los quiere.
0: Bueno, eso es algo muy destacable tuyo, porque vos tenés un trato que es muy, muy dulce. Y yo creo que está bueno estudiar teatro con alguien que justamente tenga esa dulzura y esa empatía que tenés vos, porque es como que las cosas te llegan de otra manera, ¿no? Y en el teatro hay mucho sentimiento, porque vamos a decir la verdad, hay mucho sentimiento. Y está bueno que cuando te estés formando, te toque una docente que te arrope como era tu caso. Y bueno, me imagino que tampoco será demasiado fácil, o quizás no sé, tratar con niños, porque para el niño en sí es una diversión, pero vos un poco también los tenés que medio que encauzar.
3: Sí, sabes que para mí fue un placer trabajar con los niños. Fue un placer y me sentía muy gratificante verlos, porque el niño está de una pureza tan grande,
0: claro.
3: Una creatividad del juego, está con una forma de creación muy en estado puro, en estado virgen, y hace cosas increíbles. Yo he tenido experiencia con los niños experiencias maravillosas de verlos, de verlos a ellos en su forma más creativa, más de una expresión elevada al máximo, ¿no?
0: Claro.
3: Entre ellos cómo interactuar.
0: Esa pureza, porque a veces después crecemos y bueno, la adultez, las rutinas, las imposiciones sociales nos van cortando un poco toda esa creatividad, todo ese volar de imaginación.
3: Totalmente. Mirá, yo a veces los dejaba que interactuaran entre ellos y yo me retiraba un poco y los veía interactuar, los veía la conversación que tenían, que era maravilloso, decir, sin ninguna influencia, sin ningún prejuicio, abiertos, con una solidaridad increíble, que bueno, después vamos creciendo y a veces vamos perdiendo determinadas cosas.
0: Sí, es una pena, ¿no? Deberíamos mantener eso de la niñez. Igual los actores un poco la mantienen, porque el actuar es también jugar un poquito, ¿no?
3: Sin ninguna duda, es decir, uno cuando, por eso el actor se uno se tiene que divertir en lo que está haciendo.
0: Exacto.
3: Es jugar como jugamos cuando éramos niños, ¿no? Representar diferentes papeles, meternos en la piel de muchos personajes, sentirlos, vivirlos.
0: ¿Y la directora también juega? ¿También vive lo mismo? ¿O ya es, cómo decirlo, ya es un rol en el que podés jugar o tenés que jugar menos?
3: Mira, yo que tuve la suerte, la fortuna de haber sido actriz y después directora, te digo que siempre uno juega. Uno juega con uno, con los demás, y uno juega viendo, no juega, pero también pone un poquito de al ver eso, va armando también el juego. La dirección es más el armado del juego y más el llevar y guiar al grupo, al colectivo.
0: Claro. Además vos, al haber sido actriz antes, vos ya estuviste de otro lado, o sea, ya te habían dirigido, entonces vos como que ya entendés los dos lados del mostrador.
3: Totalmente. Y sabés que yo siempre digo lo mismo, soy una cosa actuando y otra cosa dirigiendo. Tengo un ejemplo, una vez estábamos actuando en una obra y una compañera me dice, decime, ¿vos cómo ves esto en la dirección? Y yo le decía, no puedo, yo estoy actuando en ese momento y no tengo claro la visión del todo lo que tendría el director. Y es verdad, yo cuando estoy actuando no tengo la visión de que tiene un director cuando está dirigiendo, que tiene la dirección de todo, ¿no? Entonces, son diferentes, te pones en diferentes.
0: Claro, son roles muy distintos.
3: Muy distintos, son distintos, sí, totalmente distintos.
0: Bueno, otra cosa distinta, que lo mencionamos muy al pasar en este brevísimo resumen de toda tu trayectoria, Mari, es que tú sos licenciada en bibliotecología.
3: Bibliotecología, sí.
0: ¿Qué nació antes en tu vida, la bibliotecóloga o la actriz?
3: No, la actriz.
0: La actriz.
3: Yo, mira, yo desde chica quería actuar. Y también tuve una madre que nos educó mucho en el arte.
0: Qué bueno.
3: La madre es muy joven, pero a mí me dejó muy marcada. Muy marcada. Es decir,
0: ¿Pero ellos eran artistas? ¿Tu familia era artista o no?
3: No, para nada. Pero eran muy lectores.
0: Ajá.
3: Muy lectores. Que en eso, nosotros con mi hermana siempre, y bueno, mi familia es muy lectora, te diré. Y mi madre era una persona que estaba muy vinculada, le gustaba mucho el arte. Por ejemplo, nos enseñó piano, pintura, pintábamos. Yo siempre digo que conocía a Lorca de chiquita y nos hacía recitar poemas de Lorca sin. No sabía mucho leer y nos daba.
0: Es increíble, ¿no? Cuando a muchos niños les den los cuentos típicos, no, en tu caso te recitaban a Lorca. Mirá vos.
3: Totalmente, sí.
0: O sea, la formación cultural y artística que esa madre les quiso dar a sus hijas, obviamente marcó, ¿no? Marcó bastante.
3: Marcó muchísimo. Me marcó, ya te digo, yo perdí a mi madre muy temprano, muy chica, pero me dejó esa marca tan grande que siempre quise ser actriz y en casa no lo entendían mucho. En fin.
0: Ah, mira, o sea, en tu casa no, o sea, ella te llegó a ver estudiando para actriz o no?
3: No. Pero viste, siempre, mira, yo hice dos años de, primero hice dos años de abogacía.
0: Ah, mira.
3: Me gustaba mucho, sí. Y después entré a la Escuela Municipal de Arte Dramático, allá en el año 70 y pico, y dejé, porque, ¿qué pasaba? La Escuela de Arte Dramático era de mañana, en ese momento, era de mañana y de tarde, de noche. O sea que...
0: No te daban los tiempos, daban. Claramente.
3: Y dejé... media escondida de mi casa.
0: ¿Tú tenías a tu papá contigo en esa época?
3: Sí.
0: ¿Y tu papá era el que no veía con muy buenos ojos este cambio?
3: Claro, veía que yo podía estudiar o así, y me meto a ser actriz. En esa época, ¿no? Que era
0: además
3: que esta, sin ninguna
0: claro, duda. Claro.
3: Bueno, después vino la dictadura, se cerró el mar, después se volvió a abrir y volví, se cerró la mar y fui al circular.
0: Eso te iba a preguntar, claro, en esa época que lamentablemente la dictadura cerró la mar, ¿tú qué hiciste? ¿Cómo te colocaste ahí?
3: Mira, fue terrible para
0: me
3: mí.
0: Me imagino.
3: Yo quedé, nos ayudó mucho Eduardo Esquinca, que era
0: nuestro,
3: y nos dio mucho... nos apoyó, pero bueno.
0: ¿Sabes qué? Te quiero comentar algo, Mari. Ahora mencionaste a Eduardo Esquinca. ¿Sabés que hace casi un mes tuve la fortuna de entrevistar a un actor español que vos sabés que él tomó clases con Marta Esquinca, la hermana de Eduardo Esquinca?
3: Yo tomé clases con Marta
0: Esquinca. ¿Vos también? Yo no puedo... Le voy a comentar a Roger, este actor con el que estuvimos hablando, que mirá, tú Marta también tomaste clases con...
3: Marta vivía en España.
0: Sí.
3: Y vino a hacer unos cursos acá.
0: ¡Ay, qué increíble!
3: Era muy joven y hice unos cursos con Marta que me parecieron maravillosos de educación de la voz.
0: Él quedó maravilloso. Su primera conexión con Uruguay fue a través de Marta Esquinca. Y quedó maravillado. Mira, yo esto te lo comenté sin saber que habías tomado clases con Marta Esquinca. ¡Qué increíble!
3: Una familia que quiero muchísimo, quise muchísimo a Eduardo, lo quise,
0: claro.
3: A Esquinca, bueno, en fin. Con esto quedé media perdida, que te
0: sí.
3: Cuento, hasta que encontré a Omar Grasso en el lindo bar al lado del Teatro Circular. Omar Grasso era otro profesor nuestro que después se fue a la Argentina a trabajar, un gran director, gran maestro, considerado en el Río de la Plata, tanto... acá como en Buenos Aires, como en Argentina. Y le dije, mirá, voy a dejar el teatro porque realmente estaba cursando también con Bebe Charminada.
0: Ay, por favor, palabras mayores, Luis Charminada, ¿cómo se lo extraña?
3: Lo queridísimo. Y Omar me dijo, no, miento, le dije ahí en el bar y me fui para casa. A las 12 de la noche me llaman por teléfono y era Omar. Y me dice, mira, Mari, vamos a inaugurar la sala 2 del Teatro Circular y ¿por qué no haces los sonidos de la obra, que era medida por medida de Shakespeare? Claro, sí, dije. Pero
0: claro.
3: Yo, lo que sea de teatro, hago los sonidos, barro el teatro.
0: Por supuesto, arranco con lo que tenga que arrancar, claro.
3: Sí. Al otro día ya estaba firme en la cabina de sonidos, haciendo los sonidos. Y bueno, y ahí me quedé en el Circular y después cuando se abrió la IMAD... Volví a la EMAD para terminar.
0: Claro.
3: Y ya volviendo a la EMAD, estaba haciendo El Herrero y la Muerte.
0: Mirá. Bueno, sí, una obra que se va a reestrenar ahora en breve en el Victoria.
3: Claro. Que fue un éxito increíble. 7 años duró. Haciendo doble funciones.
0: Haciendo doble función.
3: Fue una obra emblemática de esa época, ¿no? El Herrero y la Muerte de Doña Ramona, de Jorge Curi. Fueron dos obras muy emblemáticas y muy importantes.
0: O sea que tú ya empezaste a vivir de teatro, a vivir de la cultura, ya en esa época de la dictadura, cuando se había cerrado de MAD.
3: Te cuento que ahí, cuando se cerró la MAD, y cuando volvió, no pude estudiar y, bueno, tenía que trabajar, estudiar o hacer teatro.
0: Claro.
3: Y ahí. El teatro, sí, y trabajar, entonces tuve que ir a trabajar.
0: Sí, claro. Sí.
3: Era difícil, eran años también duros para vivir del teatro. Creo que ahora la gente joven tiene más proyectos,
0: Bueno, ahora hay la tecnología igual ha cerrado algunas puertas, pero ha abierto muchas otras también, ¿no? Y hay mucho más.
3: Totalmente. Además tiene la gente joven, que a mí me parece maravilloso, se pone la meta de vivir del teatro, que nosotros en esa época no teníamos, a decir.
0: Claro.
3: Era muy difícil vivir del teatro, muy difícil.
0: Bueno, por eso los papás reaccionaban... los papás reaccionaban como reaccionaban también, ¿no? Porque...
3: Claro, si eran otras épocas, había mucho más prejuicios.
0: También.
3: ¿No?
0: Pero, ¿cómo fue luchar también contra esos prejuicios de aquella época?
3: No sé, yo los hice, me gustó, hice lo que quise, porque cuando a uno le gusta algo y estás convencido, también pones el ejemplo y la gente te empieza a respetar, ¿no? En mi casa,
0: exacto.
3: Quería y lo quería hacer, costara lo que costara.
0: Claro, te vieron convencida. Y claro.
3: Y ahora, para poder hacer teatro, lo hacía. Es decir, entonces yo me gané un respeto
0: dentro
3: de mi familia de lo que yo quería realmente, que era mi profesión, era mi vida el teatro.
0: Era tu vida. Bueno, era, y lo sigue siendo, pues vamos a aclarar que Mari, a pesar de toda esa gran trayectoria, seguís en actividad.
3: Totalmente, sí.
0: Por supuesto. ¿Y cuándo llegó lo de la licenciatura en bibliotecología?
3: Bueno,
0: ¿era algo que también te gustaba de hace tiempo, que lo fuiste descubriendo?
3: No, mira.
0: A ver.
3: Yo tuve que dejar de estudiar. A mí me gustaba mucho estudiar. Te voy a decir que me gustaba. Hice 2 años de abogacía y los hice con muchas ganas, me gustaba.
0: Ajá.
3: Pero bueno.
0: Pero no era lo tuyo igual, no era lo tuyo.
3: No pude hacerlo.
0: Claro.
3: Hasta que te voy a decir una cosa. Yo empecé bibliotecología a los 40 años, así te lo digo.
0: Mira.
3: Un día estábamos en el teatro, yo estaba haciendo una obra de niños, una obra de mayores y una obra trasnochera.
0: Tres obras a la vez estabas así. ¿Y quisiste estudiar?
3: Porque además yo salía de casa a las 9 y llegaba de noche.
0: Dios mío. Qué fuerza de voluntad, qué fuerza de voluntad.
3: Mirá que es muy sacrificio. El teatro también es sacrificio.
0: Es cierto.
3: Es un sacrificio hermoso.
0: Claro. Viste, he dicho que dice sarna con gusto no pica. O sea, es un sacrificio que dan ganas.
3: Totalmente. Además el teatro te tiene que gustar.
0: Claro. Claro.
3: Bueno, y a los 40 estábamos en el camarín, me acuerdo, con una compañera, y le dije que estaba con la afonía, porque claro, estaba cansada, además trabajaba.
0: Y
3: no te creas que... Entonces dije, no puede ser que yo siga así. Y daba clases. Yo no puedo ser que siga así. Yo voy a estudiar. Porque voy a dejar el trabajo que estaba haciendo, trabajo aparte que no me gustaba.
0: Sí, que lo hacías porque necesitabas... claro.
3: Dije, no. Voy a estudiar y voy a hacer algo que me guste, vivir también de eso, ¿viste? Porque quiero estudiar, quería recibirme. La
0: verdad claro.
3: Que quería estudiar. Tenía como una necesidad de hacer algo aparte del teatro.
0: Y que además te genere eso de trabajar de eso que estudiaste, ¿no?
3: Exactamente, sin ninguna duda que era eso. Entonces vi bibliotecología y la verdad que me interesaba. Me interesaba la bibliotecología, me interesan los libros, me interesa. Yo estoy rodeada en la casa.
0: Claro, estaba pensando cómo había sido criada. Claro, totalmente.
3: Yo estaba en lo que me gustaba.
0: En lo tuyo.
3: Bueno, me recibí rápidamente, y hice la carrera rápido porque me gustaba. Y además, viste, cuando uno lo hace de mayor, ya estás, lo haces con otra seguridad,
0: claro,
3: ¿no?
0: Totalmente.
3: Sí.
0: Y lo haces porque realmente tenés ganas de hacerlo, ni por descarte, ni por... No, porque hay una verdadera motivación de hacer la carrera.
3: Totalmente. Entonces me fue, no te digo que... pero me fue relativamente más fácil de hacer. Y bueno, y empecé a trabajar y tuve la suerte después de entrar al Archivo Nacional de la Imagen, que era de cine, en el Sodre, con un director en ese momento muy increíble, que también con una cabeza de teatral muy grande y todo. Y bueno, y ahí empecé a trabajar en lo que me gustaba.
0: Claro. Y también en el mismo ámbito de la cultura, ¿no? Porque si nos ponemos a pensar, tiene muchos puntos en común.
3: Exactamente. Exacto. Pero, viste, eso lo fui eligiendo. Y no fue fácil. Yo a veces digo, qué voluntad. ¿Por qué lo hice? ¿Cómo lo hice? Y uno cuando le gusta algo, ¿viste? Cuando vos
0: tenés
3: pasión por algo.
0: Igual conseguís el tiempo donde no lo hay, ¿no? Y conseguís las energías donde no las hay.
3: Exacto. Porque yo a veces digo, mirá, yo era de vieja, digo, pero ¿cómo? ¿Cómo hice tantas cosas? Dormía 4 horas, ¿sí? Me dormía a los ómnibus.
0: No, es que me imagino.
3: Me vivía dormida, la bella durmiente. Me reían en las clases. A veces, porque era, ¿viste?
0: No, y me imagino el rompecabezas que sería para vos ir coordinando los horarios. Para, bueno, vos que también armaste una familia, o sea, que totalmente, eso también lleva su tiempo.
3: Totalmente, sí.
0: Más, más el teatro, más esto de tu nuevo trabajo de la biblioteca, todo lleva tiempo.
3: Todo lleva su tiempo.
0: Y también su tiempo por fuera, porque también tenés que preparar cosas sin estar en el lugar físico.
3: Totalmente. Sí, viste, sí, fue...
0: Pero lo lograste.
3: Lo logré y te diré que me acostumbré, porque uno se acostumbra. Uno,
0: claro.
3: Después vas acomodando, es decir, uno después que pasa la vida, ¿no? Pasa el tiempo, te das cuenta que no es tan difícil. Es difícil, pero bueno.
0: Pero no imposible.
3: Intensamente, no imposible, y uno tiene que hacer... No puede postergarla. Yo siempre le digo a los jóvenes, ¿no? Uno...
0: Sí, la procrastinación que está muy de moda, lamentablemente, ¿no? Esto de ir dejando para más adelante.
3: No. Si a uno le gusta algo, con sacrificio y bueno... con la vida sin sacrificio...
0: Sí, no. ¿Para qué, no?
3: La vida es... uno tiene que estar... buscándose las cosas y
0: tal cual,
3: creándose sus propias cosas.
0: Viste que hay una...
3: Esperar de los demás.
0: Hay una canción de Marilina Ross que dice, no es lo mismo que vivir... creo que es de Daria Blasquez, pero lo canta Marilina Ross. No es lo mismo que vivir, honrar la vida.
3: Honrar la
0: claro,
3: vida.
0: Claro, ¿no? No es lo mismo que dejar el tiempo pasar, sino honrarla, ¿no? O sea...
3: Exactamente.
0: Aprovecharla hasta el último minuto y está claro que lo has hecho... contame un poquito esto de la beca que tuviste en Francia y que tuviste en España, que tiene que ver con cosas muy distintas.
3: Sí, muy, muy distintas. Bueno, lo de Francia fue una estancia en el Teatro de Estrasburgo con una obra de Muelle Oeste, de Coltés, que la estaban montando y yo fui a ver todo el montaje.
0: Ajá.
3: De esta obra, que fue maravilloso, porque además un teatro maravilloso, espectacular, además con clases de teatro que hacían allá, y era una compañía que estrenaban en Estrasburgo, y después hacían toda una gira por todo Francia y terminaban en París. Para mí fue maravilloso ver, y ¿sabes qué comprobé ahí? Es increíble.
0: A ver...
3: Por supuesto que uno aprende de ver, tanto en Estrasburgo como en Uruguay.
0: sí, no porque sea Europa, le vamos a poner un mayor valor, o sea, porque...
3: Para nada.
0: Exacto.
3: Para nada, porque ves, uno aprende. Pero sí saqué que en todos los países hay las mismas actitudes de la gente, de los actores. Por ejemplo, yo siempre cuento esto porque... cuando estaban ensayando, veía a una actriz que era parecida a otra actriz que estaba en el circular y tenía los mismos vicios, y los mismos vicios que tenemos nosotros acá están allá, y que no somos tan diferentes.
0: No somos tan diferentes.
3: Lo que pasa que, claro, la diferencia es que a veces tienen más plata, más posibilidades de cosas que nosotros.
0: Tal cual.
3: En realidad, tenemos el mismo lenguaje, las mismas actitudes, las mismas inseguridades, los mismos caprichos.
0: Yo te iba a decir, sí, hasta muchos de los mismos problemas que una vez puede...
3: Totalmente. Había una vestuarista que era española, que era con la que yo más me sentía, y yo le decía, qué maravilloso ver, identificarme y sentirme que estoy en mi ámbito.
0: Claro.
3: ¿No? De que somos tan parecidos todos.
0: Mari, ¿hay algún actor
3: en España?
0: Sí.
3: Sí, decime.
0: No, de comentame lo de España que...
3: No, después en España lo que fui a hacer fue en el centro de teatral como bibliotecóloga.
0: Ah, mirá, lo de España fue más como tu rol de bibliotecóloga.
3: Pero con como actriz.
0: Ah, como actriz.
3: Teatro, porque, ¿qué pasó? Fui a cuando llegué a un centro espectacular teatral, que además tenía 2 meses, con todo, entraba gratis a todas las obras, salidas y por haber, porque estaba en el centro, me vi todo.
0: ¡Qué lujo! No sabes, ¡qué bueno que aprovechaste eso!
3: No sabes lo que era ese centro.
0: No.
3: Impresionante. Entonces me dan cajas y me dicen, bueno, Mari, mira, acá hay que hacer la base de datos de estas fotos que son actores del Río de la Plata. Y nosotros no conocemos.
0: Claro.
3: La primer foto que agarro fue de Calcaño.
0: Uy, Julio Calcaño.
3: Julio Calcaño. Y ahí empecé. Hasta yo estaba, que yo me reía y decía, ¡ah, soy yo en el Herrero! Porque nosotros fuimos a España a hacer una gira en el Coronel, como 2 meses, y nos hicieron una filmación.
0: Claro. Y ahí aparecías vos, justamente.
3: ¡Soy yo! Y estaban todos mis amigos, todos así, viendo y además explicándoles a ellos. Entonces incluso me decían que estaba Darín en ese momento.
0: Mira.
3: Ay, ¿vos conocés a Darín? No, pero yo soy uruguaya, no soy argentina. No, claro, conozco a Darín.

0: playa, porque viste que el tiempo, como yo me imaginé, se iba a pasar volando. Mirá, nosotros tenemos sobre el final del programa una tertulia que yo tomo una noticia muy curiosa y siempre tengo distintas personas, invitados también, que me hacen el análisis. Y a la que le toca hoy es, yo de apoderé la reina de la tertulia, que es mi querida Cecilia Grietti, compañera de la casa, y me está diciendo, qué genia esta señora, está encantada con la entrevista. Así que aprovecho y te lo comento y lo hago público también, porque la verdad que es un placer escucharte, Mari, es un placer. Y yo que tengo el privilegio de conocerte en persona, y que vos siempre tengas esas palabras de cariño y esa, bueno, y esos recuerdos tan lindos que tenés para conmigo, la verdad que me siento un privilegiado.
1: Sí, no, yo te quiero mucho y fuiste uno de mis alumnos muy recordados, realmente.
0: Qué lindo, Mari. Mira, yo como para cerrar quería hacerte esta dinámica. Sí. Que vos me dijeras, un actor y una actriz con el que te hubiera gustado actuar y a los que te hubiera gustado dirigir, que no hayas actuado y que no hayas dirigido a ellos. Pueden ser de Uruguay, del exterior, vivos o muertos. No importa.
1: Bueno, voy a decir del Uruguay.
0: Porque, a ver, bien.
1: Tengo, viste, valorar a mis colegas.
0: Pero por supuesto, además con el nivel de teatro que hay en este país, por favor.
1: Mirá, me hubiera gustado mucho trabajar con Estela Medina. Yo la dirigí.
0: Tú la dirigiste, ahí va, pero no actuaste con ella.
1: No actué. Me hubiera encantado haber trabajado
0: con Estela.
1: Trabajar con Estela. Sí, realmente, porque me parece. Y bueno, con muchas más, no quiero decirlo.
0: No, estamos de uno al azar. Claro. Y ya que hablamos de una actriz y un actor. ¿Con un actor que te hubiera gustado trabajar que no hayas trabajado?
1: Un actor que me hubiera gustado trabajar sería con Roberto Jones.
0: Bueno, Roberto Jones, bien, bien, también, legendario actor, bueno, comediante de televisión también.
1: Ah, que yo lo vi en Borges, con otros también, no sé, pero con Roberto Jones me hubiera gustado, sí.
0: Tengo bueno, mirá qué dupla que dijiste, Estela Medina y Roberto Jones. sí, sí.
1: Más, te voy a decir, porque nosotros tenemos grandes actores.
0: Sí, sí.
1: Grandes sí, actores.
0: Totalmente. Grandes y actores. Hay que defender al Teatro Nacional. Una vez se paga fortunas por vienen de otro país, que está bien, no hay que desmerecer, pero la gente a veces paga fortuna y le cuesta a veces ir al teatro uruguayo.
1: Totalmente. Tenemos grandes actores, grandes directores.
0: Totalmente.
1: Joven que está surgiendo importantísimo.
0: También.
1: Con muchos valores, realmente es.
0: Bueno, desde este programa hacemos siempre el granito de arena y Mari, sabes que los micrófonos de acá están abiertos siempre para cualquier obra, cualquier promoción de lo que sea, contás conmigo.
1: Y la felicito porque es lindo que ustedes trabajen y que tengan programas así, está bueno.
0: Muchas gracias, Mari, y estuvo muy bueno que vos formaras parte hoy jueves, así que te agradezco muchísimo y te mando un abrazo gigante. Bueno, y espero vernos en breve, que tenemos ahí una juntada pendiente, sí, pero creo que en breve va a salir.
1: Cuando quieran.
0: Con nuestra amiga Pedusa también, que es una fenómena.
1: Por supuesto. Bueno, gracias y un beso a todos tus compañeros.
0: Gracias, Mari, gracias, abrazo gracias. Grande. Chau, chau.
1: Gracias, chau.
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0: Bueno, luego de esta charla tan tierna que tuvimos con Mari, este tema tan tierno. Estamos hablando de un canto a la amistad, pero esas amistades especiales, ¿no? Esas amistades que nos dejan huella. Bueno, y estamos hablando de dos personas que vivieron esto en serio más allá de la canción. Luis Cepeda y Roy Méndez, dos cantantes españoles de pop, rock y baladas, ambos de Galicia, gallegos, que forjaron una muy estrecha y popular amistad tras participar en el famoso reality show Operación Triunfo del año 2017 en su país. Ellos se conocieron dentro de reality y bueno, los fans fueron testigos de esa unión tan particular. Tan fue así que los seguidores los bautizaron como los Cepoy, ¿no? Uniendo los apellidos de ambos, por, bueno, la unión de

ellos y las iniciales de sus apellidos, como decía. Por fuera del programa, empezaron a trascender por sus continuas bromas entre ellos y una complicidad pública muy fuerte, manteniendo una relación sin rótulos y muy honesta al margen de la presión mediática. En abril de 2021 lanzaron este tema, que rápidamente alcanzó el número uno en ventas digitales y es tomado como un himno por muchos debido justamente a ese estrecho vínculo entre ellos. Luis Ocaña, que es el verdadero nombre de Cepeda, cantante de 36 años, autor también, 5 discos, ya ganador de 7 premios. Y Roy Méndez, de 33 años, que es cantante pero que ya ahora derivó su carrera más como actor y figura televisiva, con un álbum grabado, 16 sencillos y participaciones en 9 programas de televisión. Ambos protagonizan este temón que se llama La Misma Dirección, en la que muestran esa amistad intensa e incondicional entre dos chicos, simbolizando su propio vínculo de apoyarse entre ambos cuando alguno toca fondo y de no ser rivales sino estar unidos para ganar más fuerza, donde, bueno, ellos inclusive usan una metáfora en el video, como en un ring, en fin. Bueno, por ende, en resumidas cuentas, la canción refleja que de las dificultades de cada uno o incluso de haber tomado caminos separados, siempre en algún momento se van a tener el uno al otro. Es una canción que a mí, la verdad, que me sensibiliza y más en estos días. Y espero que ustedes se sensibilicen con este tema también, porque como la vida misma, también es sentimientos. Así que escuchamos La Misma Dirección con Cepeda y Roy Méndez. Pausa y tertulia.

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4: Una niña triste. Bueno, venimos de escuchar una canción muy movilizante como esta de Roy Cepeda. De Roy Méndez y Cepeda. Y ahora estamos escuchando otra gran cantante y cantautora española como es Rosalén, muy conocida acá en Uruguay, con este temón de La Puerta Violeta. Vamos a abrir esta Puerta Violeta para darle paso a la tertulia, una puerta que se abre al infinito de análisis con la reina, porque ya la estábamos extrañando y mucho. Ceci Agrietti, ¿cómo andas?
5: Buenas noches, Nico, ¿cómo estás? Acá escuchándote. Y divirtiéndome un poco con ese apodo que me pusiste, la primera, que me parece una cosa de loco. Pero bueno, es parte de el chivear un poquito en radio. ¿Cómo estás, Nico?
4: Ni que hablar. Bien. Siempre contento de estar acá al frente de Como la Vida Misma. Todas estas secciones que tenemos, esta charla divina que tuvimos con Mari, que bueno, vi que la disfrutaste. También me acaba de escribir otro oyente que también la disfrutó mucho, así que bueno, pone muy, muy feliz. Porque, ¿viste esa gente que te transmite cosas lindas? Bueno, Mari es eso.
5: Lindas experiencias de vida, ¿viste?
4: Total.
5: No es que te está narrando una novela, te está diciendo cómo la vida misma ha subido.
4: Total, precioso, totalmente. Precioso. Y esta oda a la fuerza de voluntad, ¿no? Con voluntad, con tesón, cuando uno quiere algo y va por ese algo. No importa la falta de tiempo, la falta de energía, nada. Todo se puede.
5: Es tal cual, pero dijo una gran verdad, sin esfuerzo no se logra nada.
4: Sí, totalmente.
5: Creo que es un gran valor y algo que estamos lamentablemente dejando de lado. Viste que para algunos la meritocracia no es un punto a favor y eso no es una pena.
4: Y por suerte ya lo dejó como ejemplo. Ahora, mira este caso, porque tengo acá una noticia, Ceci, reina, para que analicemos un poquito. Y tiene que ver con España. Hablamos bastante de España hoy, estamos con mucha música española también.
5: Sí.
4: En España, hace más de 30 años, una mujer vive absolutamente sola en un pueblo abandonado en la región de Asturias. Gracias a unos documentales de YouTube se conoció la noticia sobre Teresa, quien decidió quedarse sola en su aldea natal para evitar que las casas y el legado de sus antepasados queden en el olvido. Mira vos, el pueblo vivía solo de la ganadería y esto provocó que desde los años 60 se empezara a generar un éxodo de sus habitantes a ciudades que les ofrecían mayores oportunidades. Desde 1991, Teresa es la única habitante de un pueblo en el que las viviendas ya han sido invadidas por los escombros y la vegetación. Y ella vive y se alimenta de su propio huerto. Obtiene algo de agua a través de una manguera que ella misma conectó a un río cercano y vive rodeada de animales que ha ido rescatando. Si bien en muchas ocasiones le han insistido en que se mude a la civilización, ella se ha negado, aludiendo que siente satisfacción por mantener su pueblo natal a flote, que no se siente sola y que allí tiene paz,